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2: Nueve de la noche, tres minutos. La temperatura actual en la ciudad de Buenos Aires, en este momento con un poquito de lluvia, ya llega a los 10 grados, 4 décimos, bajó un poquito y hay un poquito de humedad, bastante alta, 92%. Así que a cuidarse, los derrulos. En la última hora del volumen 2 vamos a escuchar a los padres del punk neoyorquino y al grupo que se armó para celebrar su aniversario más importante. Y para cerrar, al ex Beatles y el momento que protagonizó en la boda más famosa del año.
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2: Come on Down es una gran canción de Duran Duran. Climática, para relajar, para bajar algún que otro cambio, para no apurarnos. Si estás en la calle, tranquilo, que vas a llegar, tranquila. Te acompañamos con muy buenas canciones a bordo. Todo llega. Falta una hora todavía, Van subiendo las palpitaciones. Inglaterra ya espera por el rival de Suiza o de Argentina. Ahora sí, Duran Duran en Rock and Pop.

0: Message in a Bottle. Señores, señores, The Police. Sonando en Rock and Pop, cada vez menos. Tranquilo. Estaba recordando el último partido en el Mundial de Fútbol del 2014 con gol de Di María, que le ganaron, ya estaba en sesión de gas, alentando 1-0 a Suiza. Fue su última presentación, el último enfrentamiento, más allá de los amistosos, en un partido por mundiales. Fue en el 2014 en Brasil, con la prórroga, con gol de Ángel Di María. Eso sucedió en el 2014. ¿Do you remember Rock and Roll Radio? Me encanta esta presentación.
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0: The Ramones. Tengo algo para contarles al pie de la canción, pero ahora disfrutemos de esta canción, quizás la más surfera de los Ramones, la más Beach Boy, ¿no? The Ramones en Rock and Pop.

0: Quiero contarles mientras suena Ramones en Rock and Pop que se confirmó la creación de Creeping Family, un auténtico supergrupo de ensueño formado para celebrar el 50 aniversario del nacimiento de los Ramones. La banda es una verdadera locura. Tiene a Billy Joe Armstrong de Green Day en voz y guitarra, a Tim Armstrong de Rancid sumando distorsión, a Travis Barker demoliéndolo todo, que es de Blink-182 en la batería, y para darle el sello de legitimidad absoluto a DJ Ramone en el bajo. Este seleccionado de punk se va a presentar por única vez el próximo 30 de agosto en el mítico Hollywood Forever Cemetery de Los Ángeles, despachando un setlist seguramente letal con los mejores himnos de la banda neoyorquina y destinando toda la recaudación a la investigación contra el cáncer. ¿Sucederá todo esto? Este show tributo con esta super banda el próximo 30 de agosto.
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0: Qué lindo para estar por ahí, ¿no? No, no, aunque trates de verla, la tenés que imaginar. Pero hoy no vamos a poder seguir la luna porque el cielo está tan encapotado, tan lluvioso, tan tarde noche de invierno, que va a ser casi imposible, pero habrá que imaginarla. El sol tiene que estar en Kansas City, allá sí tiene que salir la luna esta noche, muchachos. Fabuloso Skylax, siguiendo la luna en Rock and Pop.

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1: El Manicero, banda de culto si las hay. Siempre que ponemos a Alfonso se entrega. Alguien de algún rincón del país, de la ciudad de Buenos Aires o del mundo nos escribe y dice: che, ¿cómo van a poner a Alfonso se entrega? No se puede creer, ¿qué momento? Me encantó. Bueno, ahí fue entonces para todos los fanáticos, los que recuerdan y conectan con Alfonso se entrega. A las 9 de la noche, 25 minutos, estamos a vivo en el Clásico de Clásicos por Rock and Pop. Mientras los chicos ya están en la cancha, pisando el césped. Hey, what I the face. Un gran clásico de Billy Idol. En esta noche de sábado, sí, por Rock and Pop.

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2: Seguimos acompañándote con las mejores canciones en la previa de Argentina, Suiza, Suiza, Argentina. Ya hay semifinalista e Inglaterra espera por lo que pase en este encuentro. Estos son los Talking Heads, Love for Sale.

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2: Nos pegamos una vueltita nacional con una de las canciones emblemáticas de Soda Stereo, banda que sigue girando en agosto con su espectáculo Echoes, que lo ha llevado por toda Latinoamérica. Soda Stereo aquí en Rock and Pop, lo que sangra, la cúpula.

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1: Bueno, las imágenes llegan por los monitores. Se ven ambos equipos ya en la cancha haciendo los movimientos de precalentamiento. Ya lo vimos al Dibu Martínez, que salió con los otros dos arqueros y el preparador físico del mismo, calentando un poquito motores. Está a pleno la cancha. Veremos qué sucede en un ratito. Cuántos nervios. Tranquilos, tranquilos. Para todos, una gran canción que escuchábamos recién de Paul McCartney. Live and Let Die, así en Rock and Pop. Y como seguimos con otro de los clásicos antes del partido, buenas canciones. Esto es Creedence Clearwater Revival en Rock and Pop, haciendo Learn as a Can See the Light.

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1: Escuchamos a Genesis y marcando el final de este programa. Mucha, pero mucha buena vibra, buena energía. Vamos a seguir poniendo canciones, por si las dudas les agarra un poquito de nervios y dicen, no lo quiero ni escuchar, mirar el partido, pero con música, bueno, ahí estamos en 95.9, como siempre, como cada mundial desde hace 41 años, acompañándote. Es mucho, qué lindo. Bueno, ha sido todo por hoy, mañana volveremos a encontrarnos a las 17.30 horas para hacer el Clásico de Clásicos volumen 2 en concierto, ya después empalmamos con el volumen 2, pero eso será todo mañana, domingo. Ahora les deseo a todos un partido en paz y en armonía, y ojalá gane la Argentina. Vamos a Argentina, aguante Argentina. Es el deseo de todos los que hacemos rock and pop. Bueno, en operación técnica, Lucho Neves y Eileen Marcolín, la producción a cargo de Mateo Rondinoni, la musicalización, como siempre, a cargo de Julián Pento Echeverría y Marcelo Torabe Martínez. Yo soy Pato Mingochea. Que tengan, qué nervios, una gran noche de sábado, y que gane Argentina.
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0: 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Cada 11 de julio se celebra en Argentina el Día del Baterista, en homenaje al nacimiento de Oscar Moro, un músico irrepetible que, con sus palillos, ayudó a escribir algunos de los capítulos más importantes de la historia del rock nacional.
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0: Desde el beat de los años 60 hasta el rock más sofisticado de los 80, Oscar Moro integró bandas fundamentales como Los Gatos, Color Humano, La Máquina de Hacer Pájaros, Serú Girán y Riff. Su batería fue el hilo invisible que unió generaciones, estilos y canciones eternas. Preciso y poderoso, nunca necesitó tocar de más para hacerse notar. Charly García decía que Oscar Moro era el

0: Sí,
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0: Hermosa mañana, ¿verdad? Buenas, buenas. 7:39, loco, tu forma de ser, los auténticos decadentes. En Rock and Pop 95.9. Estoy entre decir, ¿quién no se ha quedado dormido después del festejo? No, perdón, me van a saber disculpar. Por si alguno estaba ahí todavía recién también enterándose la noticia, Argentina pasó semifinales, el partido contra Suiza finalmente lo ganó. Y mira, te voy a decir más, y menos mal que tengo voz. Con eso les digo todo. Me imagino del otro lado muchos de festejo. De hecho, estoy viendo imágenes que en el obelisco todavía hay gente festejando. Viniendo para acá, te digo que algunos locales que suelo ver con las luces prendidas no estaban prendidas hoy, así que no debo ser la única que por el festejo se ha corrido un poco el horario. 11 70 82 0 95 9, porque obviamente quiero empezar a festejar con ustedes. Si hay alguno difónico del otro lado, también nos puedes mandar un mensajito. Ahora, esto es The Verve, Bittersweet Symphony en Rock and Pop 95.9.

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1: 7:48 y por supuesto nosotros que ya empezamos a ponernos en contacto a ver cómo viene este domingo que tiene justito a triunfo. Hola.
2: Buen día Rock and Pop, carita hermosa, cadera taxista, saliendo a laburar tarde. Puse el reloj a las 5 y no pude. Apagué, me puse 2 horitas más. Pero bueno, haciendo el aguante de la radio como todos los días.
1: Grande.
2: Contento por la Argentina. Yo creo que los jugadores están fundidos, no dan más.
1: No
2: dan más, pero tienen corazón, por eso estamos donde estamos. Nos jugamos bien y no nos gana, así que imagínate si jugaríamos bien. Así que bueno, aguante la Argentina y hasta la final no paramos, ¿eh?
1: No, vamos, obvio.
2: Con los ingleses ahora. Bueno, le mando un buen domingo para todos.
1: Gracias, Darío, igualmente. Que no solo me acompaña en este sentimiento de, bueno, un cachito más se corrió el reloj, ¿qué se le va a hacer? Y además hace un análisis, ¿no?, del partido y cómo están la selección y cómo están los jugadores. Me gusta. Hola.
3: Buen día, Carito. Acabo de pasar por el obelisco, ya no hay nadie, están limpiando todo, por suerte.
1: 95.9.
3: Yo laburando y contento porque pasamos. Abrazo.
1: Abrazo grande, muy bien, ¿eh? Como siempre. Los que están por la zona contándonos cómo está el tránsito. Por ahora, o sea, no está. Ya la ola masiva de gente que fue al obelisco ya no está, se disipó. Quedaban algunos rezacados ahí todavía festejando, pero ya se puede transitar. Hola.
4: Hola, saludos desde Italia. Yo soy puntano, que tiene novia cordobesa y amanecemos. Acá el partido terminó a las 6 de la mañana. Sí. Y estamos reventados, pero qué bueno. Aguante siempre Argentina, aguante.
1: Me encanta, porque aparte también toda la cantidad de argentinos que están escuchando desde otros puntos, donde también los horarios con el partido se han trastocado, se están levantando temprano o se están acostando muy tarde, que se siente ese aguante de todos lados. Hola.
5: Caro, nena, sos cábala. Qué lindo escuchar tu voz.
1: Gracias.
5: Qué bueno que haya ganado Argentina.
1: Sí.
5: Saludos, Carlos de Temperley.
1: Carlos, voy a confesarte algo. En el desarrollo del partido, yo pensaba, ojalá ganemos por el sentimiento que yo tengo de que ganemos, como todos. Ahora, mi sentimiento también era, ¿cómo enfrento la mañana del domingo con un resultado adverso, no? Si hubiera sido otra la historia. No tenía ganas de afrontar este micrófono y estar en contacto con todos ustedes. Obviamente nos íbamos a estar abrazando y consolando, pero no. Por suerte ese panorama en mi cabeza solamente se quedó en mi cabeza, no sucedió. Y tenemos a Sting, If You Love Somebody, Set Them Free, en Rock and Pop 95.9, donde ya estamos en la semifinal.

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1: Soda Stereo, El Rito, ya a las 8 de la mañana, un minuto. Y Lionel Messi alcanzó un nuevo récord histórico en los mundiales e igualó a Pelé. ¿En qué? Bueno, Leo fue clave en la apertura del marcador, después de esa ejecución que hizo de tiro de esquina. Ahí vino Alexis McAllister, donde apareció con su cabeza para marcar el 1-0 inicial, para así darle comienzo al partido, ¿no? Y ponernos ganadores. Bueno, con esta acción, Messi llegó a las 10 asistencias en la historia de los mundiales y es una cifra que le permite igualar nada menos que a Pelé. Bueno, hasta ahora compartía en soledad este privilegio y ahora en su sexta participación en una Copa del Mundo, Messi logró brindar al menos una asistencia en cada una de las ediciones que disputó desde Alemania 2006 hasta Estados Unidos, México, Canadá 2026 y este récord podría quedar exclusivamente en poder de Messi si continúa sumando minutos.
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0: Deep Purple en Buenos Aires, 10 de diciembre. 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
1: Billy Joel, I Go to Extremes, a las 8 de la mañana, 17 minutos. Hablamos de estadísticas, cómo le fue a la selección argentina contra Inglaterra, que es nuestro próximo rival. Bueno, se enfrentaron 5 veces durante un mundial. Chile, 1962, donde en fase de grupos Inglaterra se impuso por 3-1. Inglaterra, 1966, en cuartos de final, el conjunto local ganó 1-0. México, 1986, cómo olvidarlo, ¿no? La victoriosa 2-1 de la mano de Dios, el gol del siglo del Diego. Francia 98 en octavos de final, un empate 2-2 en el tiempo reglamentario. Luego fuimos a penales, donde se impuso la Argentina por 4-3. Y Corea-Japón en el 2002 en fase de grupos. Terminó con un triunfo inglés por 1-0 y bueno, el gol de penal de David Beckham, que ahora está nombrado. Y bueno, qué decirte, compañero de Lionel Messi. En realidad es como el director del Inter Miami donde juega Lionel Messi. Así que veremos qué pasa ahora, el próximo encuentro. Ahora tenemos las pelotas, esto es Víctimas del Cielo.

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1: Don't You Forget About Me, canción de Simple Minds, a las 8 de la mañana, 26 minutos. En autopista de 6 a Cañuelas, en el kilómetro 35 y medio, mano Cañuelas, la calzada está reducida por un incidente vial. General Paz, choque con vuelco en Avenida General Paz, a la altura de Avenida Lope de Vega, sentido hacia el Riachuelo. Independencia y Entre Ríos, también con un accidente. Y La Pampa y del Libertador, también con accidente. Ahora Mick Jagger, Vision of Paradise en Rock and Pop.

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1: Queen con Fat Bottom Girl a las 8 de la mañana, 39 minutos. Y nos enfrentamos a Inglaterra en el próximo partido porque resultó el ganador frente a Noruega en un partido donde hubo una jugada que generó controversia. El empate parcial convertido por Jude Bellingham despertó la protesta inmediata del seleccionado nórdico, que reclamó que la acción debía ser invalidada por una supuesta interferencia externa. Obviamente, la pelota se supone que habría impactado contra uno de los cables que sostienen las cámaras aéreas del estadio antes de que continuara la jugada, que terminó en el gol inglés. Y en este caso, la FIFA lanzó un comunicado y un video donde explica que no hubo tal falta, que lo que se puede contactar es que el balón conectado descartó que existiera cualquier contacto con los cables durante la acción, así que no hubo posibilidad de reclamo. 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
1: 8 de la mañana, 50 minutos. A ver esas gargantas, a ver qué me cuentan, cómo se siente este domingo.
2: Ahora le bajé el volumen a la radio. Ahora
1: sí.
2: Robert, como decís vos, Caro, si hubiese pasado lo contrario, la verdad que yo ahora estoy viajando hacia Mendoza para levantarme mañana temprano a laburar. No, la verdad que no hubiese tenido ganas de hacer un carajo. Así que bueno, buenos días para todos y qué hermosa mañana, ¿verdad?
1: Exacto.
2: Aguante Argentina y la Academia, carajo.
1: Aguante, por supuesto. Sí, en mi cabeza lo primero que pensé es eso, cómo enfrentar un domingo con un resultado adverso. Pero bueno, no sucedió, así que festejemos. Hola.
3: Hola, hermosa. Buen día. Claudia, la sanguchera de Tienda de Delicias de Recoleta.
1: Clau.
3: Que tengas un buen domingo. Vamos, Argentina, vamos.
1: Ahora a festejar, ¿eh? Con sanguchitos, con facturas, con todo lo que sabemos que se puede consumir los domingos y por eso las panaderías son tan importantes. Buenas.
4: Tan tan tan tan tan tan tan tan tan tan tan tan tan tan tan tan tan. Estamos en España, joder.
1: Sí,
4: pero
1: tío.
4: Somos argentinos y nosotros no bailamos sevillana. Tomamos birra. ¡Vamos! Hace un calor tremendo acá en Lanzarote.
1: Uf.
4: Pero vamos a tomar birra. ¡Vamos! Aguante la rock and pop, los pibes bar de Wilde, Flema y la birra, ¡vamos!
1: ¡Vamos!
4: ¡Andate a dormir!
1: ¡Andate a dormir, bus! Como siempre, nuestra alarma está decretada, nuestra alarma de la birra. Ahí estamos con Ezequiel, que siempre con su voz nos despierta absolutamente a todos, nos convoca a que estemos acá en este Rock and Pop Music. Y por supuesto con más mensajitos en un rato, 1170-820-959, para que sepamos cómo está la ciudad después del triunfo de Argentina. Para Whitesnake, Fools for Loving, en Rock and Pop 95.9.

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1: 8 de la mañana, 59 minutos. Y con AC/DC Back in Black, te digo que todavía nos resta, si bien vamos a seguir festejando la Argentina, nos resta hablar de tenis, nos resta hablar de Colapinto, nos resta hablar de la Copa Argentina. Así que tenemos mucho por delante.
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1: Y ya a las 9 de la mañana, 5 minutos. Nueva hora en este Rock and Pop Music, que comienza con The Beatles y Come Together. Y si bien vamos a seguir hablando de la selección, del festejo y de esta alegría que tenemos, también tenemos que contarte que Franco Colapinto tiene una nueva aparición pública hoy, justamente en Inglaterra, en uno de los eventos más prestigiosos del calendario del automovilismo. Se vuelve a subir al Lotus E20, el cual lo trajo acá en la exhibición que hizo en Buenos Aires. Si bien la Fórmula 1 no tiene acción este fin de semana, él va a ser el próximo viernes con el GP de Bélgica, recién la Fórmula 1. Está el Festival de Goodwood, que es una buena oportunidad para verlo a él. A las 6 de la mañana ya hizo la primera salida y ahora se prevé la segunda a las 9:25, hora argentina. Y en este festival se puede seguir a través del canal oficial de YouTube, que es completamente gratuito. Así que si quieres verlo a Colapinto, te metes en el canal oficial del Festival Goodwood y lo ves y lo alentamos como siempre a Franco. Ahora Eric Clapton, esto es Pretending.

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1: Fito Páez con 11 y 6 a las 9 de la mañana, 13 minutos. Y el partido de la selección, además del triunfo de sentirnos nosotros hoy con otra energía, tuvo un condimento fuera del campo de juego que tiene que ver con un personaje, para mí, y esto me hago cargo de mis palabras, un salame, que es Speed, este streamer que es muy popular en todo el mundo, muy fanático de Ronaldo, muy anti-Messi, que estuvo en otros partidos y siempre la camiseta contraria al equipo argentino. ¿Y qué pasa? Ese equipo perdía. ¿Y qué hizo anoche? Se puso la camiseta argentina como para mufarnos y le salió mal. Y se tuvo que ir antes del partido. Cuando Lautaro Martínez convirtió el tercero, se fue. Así que un besito grande para Speed.

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1: David Bowie con Fame 90, ya a las 9 de la mañana, 24 minutos. Y en este domingo, a las 12 del mediodía, tenemos tenis también, la final de Wimbledon 2026, nada más y nada menos que con el primero y el tercero del mundo, que se van a enfrentar Jannik Sinner versus Alexander Zverev. Así que imagínate lo que va a ser ese partido. Ahora Intoxicados, Nunca Quise, en Rock and Pop 95.9.

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1: Pink Floyd con Another Brick in the Wall. Ya a las 9 de la mañana, 34 minutos. Domingo cargado, ¿eh? Domingo donde ya te contamos de Colapinto, ya hablamos de tenis. Y hay un encuentro por la Copa Argentina, Independiente Rivadavia versus Tigre. A las 4 y cuarto se juega hoy en el Estadio Julio César Villagra por los 16avos. Antes de la definición del Mundial, la Lepra Mendocina y el Matador de Victoria van a retomar la actividad en el fútbol argentino y buscan este pase a octavos. El ganador se va a medir ante el vencedor de River, Aldo Civi. Ahora Jamiroquai, esto es Cosmic Girl. 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
1: Y que se sienta la ciudad de Buenos Aires, que se sienta el mundo entero, que se sienta la Argentina. 9:42. Hola, mañaneros y mañaneras.
2: Buen día, Caro, ¿cómo andás? Vamos. Qué noche, Caro, por favor, qué manera de sufrir. Bueno, ahora todo preparado para los piratas. Vamos. El que nos salta es un inglés. Acá Pablo de Quilmes presente, abrazo grande, Caru, bisú.
1: Beso, beso, beso grande, Pablo, que está a la espera de Quilmes Midland a las 4 de la tarde. Ese es el partido que lo tiene también en vilo hoy a él. Hola.
3: Hola, buenísimos días, Caro, Martín, Rock and Pop Music, Sunday, habla de Viecito de Casanova. Acá parece que agarró a ratitos por estos pagos, pero feliz, desbordado, desbordante de alegría por el pasasemis de Argentina, a eliminar a los piratas y a jugar a la final y ganarla. Vamos por el bicampeonato, si Dios quiere, dicho. Les mando un fuerte abrazo, chau.
1: Y ahora estamos todos así, ¿no? Con la manija del bicampeonato. ¿Quién nos para ahora? Por favor, te lo pido. Bueno, me decía que el cielo estaba claro, está muy cubierto. No hay probabilidad de lloviznas, pero sí muy cubierto. 7 grados 5 décimas la temperatura. Y es Ataque 77 con Hacelo por mí. 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
1: Tears for Fears, Everybody Wants to Rule the World. Para ir acomodando este estudio, como siempre, dejarlo en condiciones, porque llega él, llega Mario Pergolini con el ranking Rock and Pop. Y por supuesto vos ahí del otro lado con unos mates, un cafecito, ya el desayuno, viste, es un buen momento, como te decimos, hermosa mañana, ¿verdad? En la operación técnica Martín Domínguez, en la coordinación de operadores Chango Gómez, en la coordinación Martín Codini, en la edición Germán Arrieta, en la musicalización Marcelo Martínez y en la musicalización y dirección artística Julián Pento Echavarría. Soy Caro Bodena, el próximo domingo a las 7 de la mañana te prometo puntual que voy a estar. Y por supuesto, de lunes a viernes a las 7 de la tarde en A Otra Cosa.

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1: 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Muy buen domingo para todos. ¿Cómo andan por ahí? ¿Ya estamos desayunando o todavía seguimos en la cama? Sean bienvenidos una vez más a esta loca y apasionante ruleta de canciones llamada Ranking Rock and Pop. En esta edición seremos testigos de importantes avances, tendremos piezas que se despiden para siempre y recibiremos un puñado de jugosos ingresos que llegan para abrirse paso en su camino a la cima. Mi nombre es Mario Pergolini y antes de empezar, los invito a repasar qué temas ocupaban los cinco primeros lugares la semana anterior.
2: Este fue el top 5 de la semana pasada en el ranking Rock and Pop.
3: Número 5.
1: El puesto número 5 le pertenecía a Metallica con Whiskey in the Jar.
3: Número 4.

0: El segundo lugar le correspondía a Depeche Mode con Personal Jesus.
1: Número 1.
0: Y el primer puesto se lo quedaba por segunda semana consecutiva Patricio Rey y sus Redonditos de Ricota con Todo un Palo. Señoras y señores, ya no hay tiempo de más. A partir de este momento, iniciamos un largo y sinuoso viaje de 3 horas al corazón mismo del rock. Este es el Ranking Rock and Pop.
1: Número 40.
0: Arrancamos el programa con uno de los más finos compositores que ha dado la historia del rock británico y que esta semana lamentablemente retrocede 7 posiciones y se queda al borde del abismo. El puesto número 40 es para David Bowie, Let's Dance.
2: 10:07. Temperatura 6 grados.
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0: Puesto 40 viene del 33, David Bowie, y tal vez su última semana en el ranking con Let's Dance.
1: Número 39.
0: Dejamos Londres, nos mudamos por un rato al corazón de Gales para recibir a una banda que supo mezclar en la piel de dos hermanos la oscuridad del post-punk con el brillo y la decadencia del glam rock. Nuevo ingreso en el ranking rock and pop. Puesto número 39 para Jean Love Jezebel y de los comienzos de rock and pop, Motion of Love.

0: Puesto 39, Schindler's Chessable, Motion of Love.
1: Número 38.
0: En marzo de 2004, la banda de Gustavo Cordera lanzaba La Argentinidad al Palo, un disco doble que alcanzaría el séxtuple platino y que copaba las radios con canciones como La Soledad, Por No Estar, El Baile de la Gambeta y la que hoy cae seis lugares hasta el puesto 38. Bersuit Vergarabat, El Viento Trae Una Copla.
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1: 10 horas, 17 minutos, temperatura 6 grados.
0: Es el puesto 38, Bersuit Vergarabat. El viento trae una copla.
1: Número 37.
0: El tema que hoy avanza dos casilleros hasta el puesto 37 relata la propia historia del cantante Brandon Flowers, quien escribe su deseo de escapar de una vida aburrida en un pequeño pueblo de los Estados Unidos. The Killers, Read My Mind.

puesto 37, Los Killers, Read My Mind. 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Mientras los inicios de la década del 80 preparaban al mundo para nuevos y desafiantes sonidos, en Inglaterra la escena musical viraba hacia una tendencia electrónica conocida como synth pop, un estilo basado en la utilización de máquinas que traía consigo la pesadez del dark. En Argentina, bandas como El Signo, Los Encargados y la que hoy tropieza un escalón hasta el puesto número 36, le aportaban al rock nacional una dosis de sofisticación, riesgo y modernidad como jamás había tenido el rock nacional. De la pista de baile al Hotel Savoy, lo que suena es Virus, sin disfraz.

0: Puesto 36, sin disfraz.
1: Número 35.
0: Muchos grupos británicos se animaron a mezclar rock y new wave en su camino a la fama, pero nadie lo hizo como The Psychedelic Furs. Ahora los vemos adelantar tres peldaños hasta el puesto número 35 con Pretty.

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1: 10 horas 27 minutos. Temperatura 6 grados.
2: Puesto 35 de Psychedelic Furs, Pretty in Pink.
1: Número 34.
2: La semana pasada la música argentina despedía a Daniel Melingo, artista destacado de la cultura popular y uno de sus personajes más inquietos y versátiles. En 1983 escribía esta canción que se transformaría en uno de los éxitos más grandes de los 80 y que hoy ingresa en el puesto número 34 del chart, acompañado tal vez por el recuerdo de todos ustedes. Los Abuelos de la Nada, Chalamán.

0: Puesto 34, Los Abuelos de la Nada, Chalamán.
1: Número 33.
0: Antes de meterse a los Wetley Studios en abril de 1982, el productor Quincy Jones quería que Michael Jackson incluyera en su nuevo disco una canción de rock para tratar de unir barreras musicales y así llegar a nuevas audiencias. Para lograrlo, invitaron al legendario guitarrista Eddie Van Halen, quien aportaría su icónico solo de guitarra completamente gratis como una especie de favor artístico. El single, que hoy trepa dos lugares en el ranking rock and pop, vendería nada menos que 11 millones de copias en todo el planeta. Puesto número 33, Michael Jackson, Beat It.

0: Es el puesto 33, Michael Jackson, Beat It.
1: Número 32.
0: ¿Quién dijo que con el rock no se puede bailar? Sin Escocia no hay fiesta. Cae dos posiciones hasta el puesto número 32 la banda del inefable Bobby Gillespie. Lo que suena es Primal Scream, Rocks.

0: Primal Scream Rocks, puesto 32.
1: Número 31.
0: Los 80 fueron una etapa de contrastes y problemas para la Iguana. Si bien había comenzado la década con discos de tono sombrío y de baja venta, a partir de 1986 pegaría un volantazo hacia un sonido más accesible gracias a la colaboración de su eterno compadre David Bowie, quien produciría uno de sus trabajos más exitosos. Misma ubicación que la semana anterior, puesto 31 para Iggy Pop, Cry for Love.

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1: 10 horas 43 minutos. Temperatura 7 grados.
0: Puesto 31, Hip Hop, Cry for Love. 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
0: 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Tercer estreno de la semana en el Ranking Rock and Pop. El puesto número 30 es para Andrés Calamaro, Cuando no estás.

0: Me imagino que habrás cantado como loca o loco, puesto 30 Andrés Calamaro, cuando no estás.
1: Una vez más, y como hacemos todos los domingos, nos vamos a tomar unos minutos en el ranking Rock and Pop para viajar un rato al pasado y revelar en este caso qué canciones llegaban a conquistar los 5 primeros lugares del Official Singles Chart del Reino Unido en la semana del 12 de julio de 1983.

Compuesta por el genial Paul Weller, la canción que se adueñaba de la quinta posición se presentaba como primer sencillo del disco debut de la banda inglesa y mostraba su soltura a la hora de escribir música soul. Esto es The Style Council, My Ever Changing Mood.

En la cuarta ubicación aparecía un tema nacido en la pluma de Simon Le Bon, que intentaba ensayar un discurso sobre la esperanza, el misterio y los nuevos comienzos, que se convertiría en un hit global para el quinteto de Birmingham. Duran Duran, New Moon on Monday.

El tercer puesto del ranking lo ocupaba una balada de corte New Wave que arrasaría los charts de todo el mundo y vería la luz como cuarto single del quinto y último álbum de estudio del trío de Londres. Hablamos de The Police, Wrap Around Your Finger. Publicada como sencillo en agosto de 1983 y producida por George Martin, la canción que se adueñaba del segundo lugar se volvería rápidamente un éxito internacional e impulsaría las ventas de Pipes of Peace, quinto trabajo solista del ex Beatle. Escuchamos ahora a Paul McCartney junto a Michael Jackson

Según Ian McCulloch, el tema que se quedaba con la gloria absoluta del ranking británico fue la mejor canción que escribió en toda su vida. Es por eso que el puesto número uno del Official Singles Chart del Reino Unido en la semana del 12 de julio de 1983 era para Echo and the Bunnymen, The Killing.

0: 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Seguimos con el ranking. Yo soy Mario Pergolini.
1: Número 29.
0: Mientras te pones a pensar en la comida del mediodía y vas tachando los días para volver a verlos, te cuento que el grupo de Bruce Dickinson sigue adelante con su Run for Your Lives World Tour, que el sábado pasado tuvo su última parada en el Festival Rock Imperium que se realizó en Cartagena, Colombia. En poco más de 3 meses, la doncella regresará al país para presentarse en el Estadio de Huracán, donde seguramente sonará el tema que hoy trastabilla 5 escalones hasta el puesto 29, Iron Maiden, 2 Minutes to Midnight.

0: 29. Iron Maiden, 2 minutes to midnight.
1: Número 28.
0: Para 1984, en un contexto optimista que mostraba una generación ávida de música y buenos momentos, el grupo de Miguel Abuelo, Cachorro López, Gustavo Basterrica, Polo Corbella y Andrés Calamaro lanzaban su esperado tercer álbum, grabado en los estudios Mediterráneo Divisa. El disco, el primero que editaban en democracia, continuaba con la impronta natural de la época, una invitación al baile, la celebración, el sexo y los excesos. Por aquellos días, el pasado reciente empezaba a ser un mal recuerdo y el futuro se presentaba como un lienzo blanco donde algunos artistas se animaban a salir de la solemnidad y abrazar sonidos y tendencias que invitaban a correr los límites. Entre todos ellos, un grupo tan intenso como disfuncional brillaría como el más destacado representante del nuevo rock argentino. Asciende 6 casilleros hasta el puesto número 28. Los Abuelos de la Nada, Himno de mi Corazón.
2: 10. Horas, 56 minutos. Temperatura, 6 grados.
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0: es el puesto número 28, Los Abuelos de la Nada, Himno de mi Corazón.
1: Número 27.
0: Este viernes 10 de julio salió a la luz Foreign Tongues, 25º álbum de la historia de sus majestades satánicas. Ahora la banda nos lleva por un rato a los tiempos de Emotional Rescue con este nuevo ingreso en el ranking rock and pop. El puesto 27 es para los Rolling Stones, Shell's Lover.

0: puesto 27, los Rolling Stones, para Amante Celoso.
1: Número 26.
0: Salieron de Irlanda, crecieron en público, se asomaron al mundo y un buen día decidieron cambiarlo. Suben tres peldaños hasta el puesto 26, U2. I still haven't found what I'm looking for.

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1: 11 horas, 6 minutos, temperatura 7 grados.
0: El puesto 26 es para los U2. I still haven't found what I'm looking for.
1: Número 25.
0: Cuando le preguntaron acerca de esta canción, el rey del pop comentó: un músico conoce su material de éxito, tiene que sentirse bien y todo debe estar en su sitio. Yo solo tenía una melodía flotando en mi cabeza y debía sacarla fuera. En cuanto lo hice, supe que había escrito algo grande. Va en búsqueda de la punta y adelanta 3 lugares en el chart. El puesto 25 es para Michael Jackson, Billie Jean.
1: Número 24.

0: Puesto 24 para Charly García, Demoliendo Hoteles.
1: Número 23.
0: Un equipo valvular, una Gibson SG y un viaje eléctrico al mejor de los infiernos. Baja dos posiciones hasta el puesto número 23, AC/DC, Highway to Hell.

AC/DC, Highway to Hell. Si estás subiendo el auto y recién te enganchás con nosotros, te cuento que, a poco de llegar a la mitad del ranking, ya hemos tenido hasta acá grandes avances, 4 nuevos ingresos y distintas canciones que esta semana pierden terreno y se alejan de la lucha por los primeros lugares. Esta es una de ellas. Cae 5 ubicaciones y llega al puesto 22. Patricio Rey y sus redonditos de ricota. Ya nadie va a escuchar tu remera.

0: puesto 22, redondos, ya nadie va a escuchar tu remera.
1: Número 21.
0: Y mientras algunas caen, otras no dejan de subir. Avanzan 6 unidades y ocupa por primera vez el puesto número 21 del chart. Ratones paranoicos, para siempre Diego.

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1: 11 horas, 24 minutos. Temperatura 7 grados.
2: Puesto 21 en época mundialista, ratones paranoicos, para siempre Diego.
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2: Aquí comienza el viaje. ¿Estás listo? Si el hard rock se hiciera canción, me parece que así es como debería sonar. Trepa 5 posiciones hasta el puesto número 20. Esto es Deep Purple.

0: quemar por los Purple en el puesto número 20. Efemérides en el ranking Rock and Pop.
1: El 11 de julio de 1957 nacía en la ciudad de Northampton, Inglaterra, Peter John Joseph Murphy, más conocido por todos como Peter Murphy, el David Bowie vampírico. Fundó como cantante y guitarrista en 1978 junto a Daniel Ash, David Jay y Kevin Haskins el grupo Bauhaus, pilar del rock gótico británico, con los que editó los discos In the Flat Field, Mask y Burning from the Inside, todas obras cargadas de atmósferas oscuras, densas y melancólicas. Después de la separación de la banda en 1983, Murphy inició una prolífica carrera como solista, alcanzando el éxito con trabajos como Deep, de 1989, Love Hysteria, de 1988, y Cascade, de 1995. A día de hoy, continúa brindando conciertos y girando por el mundo a sus 68 años. Cantante, compositor y líder de Simple Minds, Jim Kerr llegaba a este planeta un 9 de julio de 1959 en Glasgow, Escocia. En su carácter de líder y guía espiritual, impulsó a su banda hasta ser una de las más exitosas surgidas del Reino Unido durante las décadas de 1980 y 1990. Juntos publicaron discos fundamentales como New Gold Dream, Sparkling in the Rain y Once Upon a Time, logrando llegar a la cima de los charts gracias a la explosión del single Don't You Forget About Me, convertido en un himno del pop rock. A lo largo de más de 4 décadas de trayectoria, Jim Kerr ha combinado su pasión por la música con una constante evolución creativa, siendo considerado una de las voces más emblemáticas del rock inglés.

0: Fue uno de los cantantes más influyentes y respetados de la historia del heavy metal, reconocido por su extraordinaria potencia vocal y su brutal presencia escénica. Hablamos del gran Ronnie James Dio. Nacido un 10 de julio de 1942 en Portsmouth, Gran Bretaña, inició su carrera musical a mediados de los 60, aunque conocería la fama internacional como vocalista de Rainbow, con quienes grabaría piezas vitales para el hard rock y el heavy metal. En 1979 se incorporó a Black Sabbath, registrando discos clásicos como Heaven and Hell y Mob Rules, para luego formar su propia banda, Dio, con la que editó álbumes memorables como Holy Diver y The Last in Line. Falleció el 16 de mayo del 2010, dejando un legado artístico inmenso que continúa inspirando a generaciones de músicos y seguidores en todo el mundo.
1: 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Seguimos con el ranking.
2: Número 19.
1: Bienvenidos al Pacífico. En una mañana helada cargamos los abrigos más pesados y nos vamos de viaje al centro industrial del grunge. Cada vez más lejos del top 10 recibimos una canción que esta semana no logra abrirse paso y trastabilla cuatro casilleros hasta el puesto número 19 del ranking. Esto es Pearl Jam. Yo soy Mario Pergolini y esto es Alive.
3: 11 horas, 34 minutos. Temperatura 7 grados.
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0: 19, Pearl Jam, Alive.
1: Número 18.
0: Cuando la psicodelia multicolor de los 60 y el rock and roll de los 70 se encuentran en un mismo punto, suceden bellos milagros. Misma posición que la semana anterior, puesto número 18 del ranking rock and pop, The Doors, Roadhouse Blues.

0: Puesto 18, The Doors, Roadhouse Blues.
1: Número 17.
0: Para 1983, y en medio de un impasse con The Cure, Robert Smith le daba vida al supergrupo The Globe junto a Stephen Severin, bajista de Six and the Banshees. Luego de la edición de un único material, el cantante se olvidó rápidamente del proyecto y retomó las actividades con su banda grabando el disco The Top, donde asumió gran parte de las labores de composición y producción. Durante la gira mundial del álbum empezarían a llegar los cambios. El baterista Andy Anderson era expulsado debido a problemas con el alcohol y regresaba a casa el hijo pródigo, Simon Gallup. 2 años después de la salida de The Head on the Door, llegaba finalmente a las bateas Kiss Me, Kiss Me, Kiss Me. Desde ahí, y subiendo 3 peldaños, le damos la bienvenida a The Cure con el puesto número 17, Just Like Heaven.

0: Puesto 17, The Cure, Just Like Heaven.
1: Número 16.
0: Cuando Didi pagó su fianza con esta canción, jamás imaginó que había creado un clásico del punk. Descienden dos unidades y llega al puesto 16, Ramones, Poison Heart.

0: puesto 16, Los Ramones, Poison Heart.
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2: Número 15.
0: Sabiendo que las despedidas son esos dolores dulces, decidió empezar a decir adiós desde una dimensión artística y terrenal, exponiendo la cruda carnalidad de un mito que siempre se preocupó en preservar. Pero nos dejó lo más importante, bellas canciones. Haciendo un lugar hasta el puesto número 15, Indio Solari y los fundamentalistas del aire acondicionado. Encuentro con un ángel amateur.

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1: 11 horas 54 minutos. Temperatura 8 grados.
0: Es el puesto 15, el Indio Solari. Encuentro con un ángel amateur. 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Por primera vez desde su ingreso, el tema que está sonando avanza 5 ubicaciones y se acerca lentamente a los 10 mejores del chart. El puesto número 14 es para Sumo, estallando desde el océano. 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

0: Puesto 14, Sumo, estallando desde el océano.
1: Número 13.
0: El swing del diablo en el Templo de los Pecados. En la mejor performance de la semana llegan los Rolling Stones, que adelantan 13 casilleros hasta el puesto número 13 con Honky Tonk Woman.

0: puesto 13, el de la mala suerte, The Rolling Stone, Honky Tonk Woman.
1: Número 12.
0: Dejamos Memphis y encaramos la autopista hacia Los Ángeles para recibir una banda que hoy no deja pasar su oportunidad y logra trepar un escalón hasta el puesto número 12. Red Hot Chili Peppers, Danny, California.

0: puesto número 2 están los Red Hot Chili Peppers, Dani, California.
1: Número 11.
0: Un sauna de lava eléctrico que explota en tu cabeza, una vieja maldición nacida en el Mississippi que tomó las ciudades y se esparció por el mundo. Sin efectos, sin máscaras, sin poses, pero con el corazón en llamas de un motor encendido. Porque más de 40 años después, el rock sigue viviendo en casa. Cae 3 lugares hasta el puesto número 11. Esto es AC/DC. Esto es

0: Puesto 11, AC/DC, Thunderstruck. 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
4: Si sos muy fanático de la banda de Axl Rose, te cuento que esta semana llegó a YouTube el documental inédito Perfect Crime, filmado entre el 91 y el 93 durante la gira Use Your Illusion. La película, una pieza rara y codiciada entre los fans del grupo, presenta un montaje preliminar de 38 minutos y retrata una de las giras más caóticas de la historia, incluyendo imágenes en camarines, backstage y grabaciones en vivo. Ahora los escuchamos en la misma posición que el domingo anterior, el puesto número 10 para Guns N' Roses, Welcome to the Jungle.

0: 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Temperatura 8 grados.
1: Puesto 10, Guns N' Roses. Welcome to the Jungle. 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
2: Ya sea para crear misterio, revivir leyendas, expresar creencias personales o simplemente para sacarse las ganas de usar figuras literarias, miles de autores han escrito páginas dedicadas a brujas, conjuros y maldiciones. Ahora en el ranking Rock and Pop te invitamos a repasar algunos ejemplos de temas que encontraron un lugar en las listas de éxitos y que se inspiraron en los libros negros de la magia, la hechicería y el ocultismo.

Escrita originalmente por Peter Green para Fleetwood Mac en 1968, la versión de Santana de Black Magic Woman obtendría el puesto número 4 del chart de Billboard en enero de 1971, donde permanecería por 3 semanas. La canción habla sobre una mujer tan misteriosa, seductora y magnética, que parece tener un poder de hechicería sobre el narrador, quien asegura, metáfora mediante, que la damisela en cuestión utiliza la magia negra para atraerlo hacia ella.

Toda una oda al misticismo, la brujería y la liberación a través de la pérdida de control. Spellbound plantea una secuencia oscura con toques de inocencia infantil y también un poco más de hechicería que invita al oyente a entregarse a la locura azarosa de la vida. Esta pieza fundamental para el post-punk y precursora del rock gótico, publicada como single en agosto del 81, le daría a Siouxsie and the Banshees su primera presencia fuerte en las listas inglesas, donde ocuparía el puesto número 22.

0: Abracadabra, el mega éxito de 1982 de la Steve Miller Band, describe la vivencia de un hombre que está inmerso en un intenso vínculo romántico y un desmedido deseo físico con una mujer que, según él, lo tiene pinchado como muñeco de vudú. Como era de esperarse, la canción lograría alcanzar la primera posición en países como Inglaterra, Estados Unidos, Canadá, Australia, Francia y Alemania, siendo a día de hoy el éxito más grande en la historia de la banda.
1: 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Mi nombre es Mario Daniel Pergolini.
2: Número 9.
1: El 4 de agosto de 2001, Los Redondos darían el que sería su último show en el estadio Mario Alberto Kempes de la provincia de Córdoba. Después de una lista de 23 temas donde sonaron algunos clásicos, también hubo lugar para las canciones de su último disco, Momo Sampler, lanzado 9 meses atrás de manera independiente. Sin embargo, y quizás a sabiendas que el final se avecinaba, la banda volvería a salir al escenario para hacer un bis que se transformaría en el canto de cisne de una historia de amor que duró casi 25 años. Ahora, esa canción tropieza 2 peldaños y cae hasta el puesto número 9 del ranking Rock and Pop. Patricio Rey y sus Redonditos de Ricota. Un ángel para tu soledad.

0: Es el puesto 9, Redondos, Un ángel para tu soledad.
1: Número 8.
0: En medio del hedonismo y la efervescencia de los 80, un grupo de irreverentes letrados nos recordaba que una simple melodía también puede ser una pesadilla sonora. Retroceden 4 lugares hasta el puesto número 8. Sí, lo mismo que estaban recién en el puesto número 9. Redondos, Jijiji.

0: Vienen del puesto 4, caen al 8, redonditos de ricota, jijiji.
1: Número 7.
0: Mientras te preparás para pasar todo el domingo guardado y esquivando el frío, es momento de recibir a una canción que hoy logra una de sus mejores posiciones y descuenta dos lugares en su búsqueda de la gloria. Puesto número 7 para The Cure, Boys Don't Cry.

0: puesto 7, The Cure, Boys Don't Cry.
1: Número 6.
0: Llegan ahora al ranking rock and pop los cuatro jinetes del metal californiano que esta semana pierden la chance de seguir trepando y caen un escalón en el chart. Puesto número 6, Metallica, Whiskey in the Jar.

0: Puesto 6 para los Metallica, Whiskey in the Jar.
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0: Hay artistas que solo necesitan unos pocos años para alcanzar la fama y convertirse en el centro absoluto del mundo. Porque todo camino a la cumbre está construido sobre golpes, batallas judiciales, algunos escándalos y un par de sueños rotos. Ellos, bueno, ellos lo hicieron todo. Adelantan una ubicación hasta el puesto número 5, Guns N' Roses. Sweet Child O' Mine.
3: 12 horas, 35 minutos. Temperatura 8 grados. 95.9. 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

0: Es el puesto número 5 para los Guns N' Roses, Sweet Child O' Mine.
1: Número 4.
0: Nació en Inglaterra entre grises fábricas de acero y creció el ritmo oxidado de las máquinas industriales. Se llama Heavy Metal. Hoy su más conspicuo representante pierde una chance inmejorable de ganar terreno y trastabilla un casillero, quedándose con el puesto número 4 del chart. Ozzy Osbourne, No More Tears.

0: El puesto número 4 es para Ozzy Osbourne, frenando, no llegando al podio con No More Tears.
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1: Número 3.
0: A minutos de saber quién se quedará hoy con el número 1 en esta edición del ranking, viajamos nuevamente a los 80 para darle paso a una canción que esta semana alcanza su mejor performance y avanza nada menos que 9 peldaños hasta la tercera posición. 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Soda Stereo, Signos.
1: 12 horas, 44 minutos.
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0: puesto número 3, Soda Stereo, Signos.
1: Número 2.
0: A la hora de hablar de la portada de Un Bayón para el Ojo Idiota, Rocambole, responsable del arte de la banda, decía: si se fijan bien, son todas referencias al título del álbum. Ya tenía el concepto del televisor, pero no se me ocurría una imagen que representara la idiotez, hasta que un día encontré una instalación hecha por mi hija Marilú, que era un muñeco semideforme con collares, antifaz y un chupete. Después, simplemente le agregué la figura del perro, una constante de la literatura solariana. A partir de que el grupo se hizo cada vez más popular, mis obras empezaron a reproducirse, aunque a decir verdad, prefiero que estén en la calle que dentro de un museo. Deja la cima y desciende al puesto número 2. Patricio Rey y sus Redonditos de Ricota. Todo un palo.

El puesto número 2 es para Los Redondos. Todo un palo. Así que hay nuevo número 1. ¿Te gusta la oscuridad? Debieron pasar más de 4 meses para que esta canción logre imponerse y consiga llegar a lo más alto del chart, subiendo un lugar. El nuevo puesto número 1 del ranking Rock and Pop es para Depeche Mode. Personal Jesus. 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

0: Nuevo puesto número uno, Depeche Mode, Personal Jesus. Y con un nuevo número uno en lo más alto, nos disponemos a juntar los trapos y retirarnos hasta la semana que viene. Los que nos retiramos son, en la operación técnica, Martín Domínguez. La edición fue de Germán Arrieta. Operaciones, Chango Gómez. Estadísticas, Marcelo Martínez. Textos, Dani Jiménez. Producción, Martín Codini. Coordinación general, Julián Pento Echeverría. Conducción, quien te habla, Mario Pergolini. Y las secciones, Dani Jiménez. Espero que la hayan pasado tanto mejor que nosotros y los invito a encontrarnos en 7 días para seguir el recorrido de 40 canciones que domingo a domingo luchan por un lugar entre los 40 mejores. Que tengan todos un gran lunes y los espero en el mismo lugar a la misma hora para otra excitante edición del Ranking Rock and Pop. Nos vemos. 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
3: El miércoles para las 4 de la tarde tenemos un evento importante que se llama semifinal de este mundial contra nada más y nada menos que Inglaterra. ¡Ay, por favor! Hola, ¿cómo andan? Bien, 1 de la tarde, 1 minuto en todo el país. Acá estamos, como siempre, abriendo el clásico de clásicos, el volumen 1 del domingo, la parte 1, con Eli Gómez en los controles, con Tommy Orlandino en la producción. Acá en la ciudad de Buenos Aires se puso un poco fresco, tenemos unos 8 grados 5 décimas y sigue nublado. Hace unos cuantos días que tenemos el cielo cubierto acá en la ciudad de Buenos Aires, en el AMBA. Bueno, ¿qué vamos a estar escuchando en esta primera hora? Un disco que salvó a una banda entera, pero también a un estudio entero, a un estudio completo. Y por otro lado, en minutos nada más, escuchamos a un Beatle que tocó en vivo, pero no en un estadio, sino que estuvo tocando en un evento privado. ¿Todo bien? ¿Todo más tranqui? ¿Ya durmieron algo? Arrancamos con el clásico de clásicos.
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2: Elegimos a Aerosmith con Sweet Emotion para comenzar este clásico de clásicos, emociones. ¡Ay, Dios! El tema es que nosotros sabemos funcionar así, o un poco que ya desde hace siglos que funcionamos así, bajo presión, bajo mucha presión. Atamos con alambre las cosas y las cosas funcionan por acá, por el sur de América. ¡Ay, Dios! Pero lo importante un poco es relajar, seguir trabajando paso a paso y seguir disfrutando, ¿no? Que es un poco lo que venimos diciendo. ¿Qué le decimos a Julián? ¿Qué le decimos a Alexis? ¿Qué le decimos a Lautaro? ¿No? El WhatsApp está abierto como siempre, ¿eh? Esto es Pet Shop Boys. Esto es West End Girls. El clásico de clásicos del domingo. Y acá estamos.

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1: A todo o nada, en el último momento. Hablando del partido de ayer, de Kiss. Bueno, Kiss hoy es una banda gigantesca, por supuesto, con más de 100 millones de discos vendidos, giras mundiales y una estética que definió al rock and roll. Pero en el 1975, estaban a un paso de desaparecer. Sí, y el disco que los salvó no fue un álbum de estudio, sino que fue un disco en vivo grabado como último recurso. La banda venía sacando discos en el estudio y ninguno, realmente ninguno, la pegaba. Kiss en el 74, Hotter Than Hell del 74 y Dress to Kill del 75, los tres apenas rozaban el top 100 de los Billboard. Arriba del escenario, eso sí, Kiss era una fuerza de naturaleza, bueno, con la sangre, con el fuego, con las plataformas, los maquillajes, pero en estudio no. Nunca creí que ninguno de nuestros primeros discos, de nuestros primeros tres discos, capturó la intensidad de lo que la banda era. Era un problema porque la gente que venía a vernos, y muchos de ellos, no compraban nuestros discos. Esto es lo que decía, lo que reconocía con crudeza Paul Stanley. El contexto era peor todavía. Su sello, Casablanca Records, estaba al borde de la bancarrota. Se habían peleado con Warner y no tenían otros artistas que funcionaran. Y entonces, en un movimiento de a todo o nada, Kiss decidió jugarse a un doble en vivo, a un disco doble en vivo. Se llamó, sí, Alive. Lo grabaron en 4 shows del Dress to Kill Tour y eso finalmente cambió todo. Vendió más de 4 millones de copias solamente en los Estados Unidos. Terminó salvando a Casablanca de la quiebra. Convirtió a Rock and Roll All Night en un hit radial y les abrió la puerta a lo que vino después, el Destroyer del 76 y el ingreso definitivo al mainstream, al cartel principal. Rolling Stone lo puso en el puesto número 159 de los 500 mejores discos de la historia. ¿Viste? Estábamos hablando de Kiss.
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El clásico de clásicos con Hit. Con La calle es su lugar. Y antes, Los Twist. Con Cleopatra, la reina del twist. Veo que ahora, ya desde hace unos días, como que toma otro color esa canción, ¿no? De Cleopatra. Bueno, sí, ok. 8 grados 5 decíamos, máxima de 13, era o es la de hoy la temperatura máxima para este domingo. El cielo, reiteramos que está nublado, mañana lunes, mínima de 6, máxima de 14 y va a seguir nublado. Suena The Police, acá en el Clásico de Clásicos.

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1: Sería algo así como una bola de confusión, ¿no? Y más o menos por ahí, Ball of Confusion. De amor y cohetes. Love and Rockets. Una de la tarde, 28 minutos. Seguimos así con Foo Fighters. Del There Is Nothing Left to Lose, año 1999. Suena Learn to Fly.

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0: The Rolling Stones. You know I'm no good. Estreno.
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2: Una de la tarde, 40 minutos. Bueno, ahí pasó lo que fue el adelanto. Ya salió en realidad el Foreign Tongues, el nuevo disco de los Stones. ¿Qué opinan? 11-70-82-0-95-9. Noticia que es real, parece sacada de película, pero saben que estas cosas suceden, ¿no? Una persona murió por un infarto y hubo otras 6 emergencias cardíacas en la ciudad de Buenos Aires durante el partido de Argentina-Suiza. Esto lo confirmó el SAME. La víctima fatal tenía 51 años y falleció mientras se jugaba el segundo tiempo en Kansas. También hubo incidentes que por suerte fueron menores durante los festejos. ¡Wow! Es que la pregunta un poco es esta. No sé si los jugadores llegan a entender todo lo que generan, ¿no? Por favor, qué locura. Clásico de clásicos ahora con Virus. Nos quedamos por acá. Esto es Una luna de miel en la mano. 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
2: Durante el último fin de semana, la ciudad de Nueva York se vio revolucionada por el casamiento de la cantante pop Taylor Swift. Después de varios años de relación, finalmente se casó con el jugador de fútbol americano que se llama Travis Kelce. Pero la boda no fue una ceremonia así nomás. La pareja celebró una fiesta privada en el mítico estadio Madison Square Garden con más de 1,000 invitados. Entre ellos estuvo ni más ni menos que él, sí, Sir Paul McCartney, que no solamente asistió a la celebración, sino que sorprendió a todos subiéndose al escenario para interpretar I Want to Hold Your Hand. Ojo, los registros hablan de esto, mirá. Es un clásico que no tocaba en vivo desde el 20 de septiembre del 64, cuando la banda se presentó ahí en Nueva York. Bueno, obviamente que esta elección de la canción no fue casual, publicada en el 63. I Want to Hold Your Hand fue el sencillo que abrió definitivamente las puertas al mercado de Estados Unidos para que los Beatles ingresen a ese mercado, y ahí básicamente comenzó la Beatlemanía. Eso sí, con el paso de los años, McCartney la fue dejando de lado en sus conciertos, por lo que su interpretación en la boda de Taylor Swift se convirtió en un momento histórico para todos. Y sí, bueno, imagínate. Aunque la pareja mantuvo un fuerte hermetismo sobre la celebración, bueno, con el correr de las horas, obviamente que comenzaron a conocerse algunos detalles. Además de la presencia de Paul McCartney, trascendió también que Stevie Nicks fue una de las invitadas a la fiesta. El actor también, Adam Sandler, fue el encargado de oficiar el casamiento de la pareja. Y me imagino la cantidad de actores, actrices, artistas que no aparecen en las listas de los rumores, ¿no? La presencia del ex Beatle tampoco fue una casualidad. McCartney y Taylor Swift mantienen una amistad desde hace varios años y en distintas oportunidades intercambiaron elogios públicos, destacando mutuamente su talento como compositores. Una relación que volvió a quedar en evidencia durante una de las bodas más comentadas del año. Y esta muchacha, Taylor Swift, sí, que es muy respetada por muchos artistas del calibre, por ejemplo, de Paul McCartney.
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frágil de la locura de la renga. Bueno, y Francia contra España, que es la otra semifinal, es para el martes a las 4 de la tarde también, ¿ok? Para que vayamos calentando, bueno, a esta altura ya no hay que calentar ningún motor, ¿no? Seguimos así con Poison, esto es Unskinny Bop, en el clásico de clásicos.

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11: Es así, el tiempo no para, ya estamos en la segunda hora, el clásico de clásicos volumen 1. Vamos a estar escuchando lo nuevo de los muchachos de Irlanda. Además, también se cumple un aniversario de una de las separaciones más escandalosas del rock and roll. Son las 2 de la tarde, un minuto en todo el país. Acá estamos con Tommy, con Eli, haciendo el clásico de clásicos. A ver, sí, seguimos con unos 8 grados 5 acá en la ciudad de Buenos Aires, con el cielo algo parcialmente despejado.
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Clásico de clásicos con U2, con One. Bueno, los irlandeses vuelven con todo. La banda acaba de publicar Streets of Dreams, que es el primer single de lo que va a ser su nuevo álbum de estudio previsto para antes de fin de año. Se trata del primer material inédito de U2 desde Songs of Experience, que fue en el año 2017. 9 años después, vuelven a este formato largo. El tema está producido por Jackknife Lee, que es el mismo que estuvo detrás de Atomic City, y recupera este sonido más reconocible de la banda. El detalle que más sorprendió es que en el estribillo Bono canta en español. Sí, una rareza en su trayectoria que generó obviamente repercusión inmediata en redes. La canción también tiene un componente social marcado con letras que hablan de la justicia, también de la libertad. Y tiene videoclip, tiene video también, que tiene su propia historia. Fue filmado en mayo en el barrio de Santo Domingo, esto en la Ciudad de México, donde ahí reunieron a cientos de seguidores a pesar de una tormenta que dañó uno de los generadores del rodaje. La solución fue improvisada como el mejor.

0: Este nuevo disco promete ser la celebración de... la celebración que los fanáticos vienen esperando ya desde hace un tiempo. Ya había grabado 1, 2, 3, 14 y ahora se larga un poco más con ese español. Bueno, México, ahora contexto mundial también, ¿no? ¿Te suena? Buena noticia para los fanáticos, para los seguidores de YouTube, porque tienen este Streets of Dreams y se viene nuevo material.
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2: Bueno, bien, 2 de la tarde, 22 minutos. Ya estamos volviendo un poco a la vida, ¿no? Pasan las horas, me refiero a poder respirar después de lo de anoche, de lo de ayer. Bueno, te contamos cómo sigue todo esto. Ya estamos en la etapa de semifinales del torneo. El martes tenemos el primer partido. Es a partir de las 4 de la tarde. Juega España contra Francia, que se miden en una final anticipada para ver quién se puede meter en la gran final. ¿Ok? Repetimos, el martes a las 4 de la tarde, España-Francia. De ahí sale el primer finalista. En Dallas, el goleador del torneo, que es Mbappé, también junto con Messi, busca extender su racha goleadora, ¿no? Y por otro lado, el miércoles, al día siguiente, a la misma hora, o sea, a las 4 de la tarde, te recordamos, te repasamos por si no se enteraron, que bueno, está todo bien. Argentina busca meterse también en la final, enfrentando a Inglaterra, nada más y nada menos. Los dirigidos por Tomás Tuchel. Los goleadores, mira, por el momento la tabla sigue muy parecida. Lo tenemos a Messi con Mbappé, que tienen 8 cada uno. Los dos erraron penales, ok. En el puesto sería número 3, Haaland, que ya quedó afuera con Noruega, tenía 7 goles. Y después quedan dos ingleses, que están en carrera, obviamente. Lo tenemos a Bellingham, que tiene 6 goles. Y a Harry Kane, también igual 6 goles. 8 y 8 para Messi, para Mbappé. Lo sacamos a Haaland. Bellingham y Kane tienen 6 y 6. Todo es a las 4 de la tarde, ¿ok? El martes, Francia-España. Y el miércoles, nosotros, de vuelta. Me gusta decir nada más y nada menos que contra Inglaterra.
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0: escuchando a Van Halen con Jump. Y esa voz de David Lee Roth. Eat Em and Smile está cumpliendo 40 años esta semana. Salió el 7 de julio del 86, que fue el primer disco solista de David Lee Roth después de irse de Van Halen. Bueno, la ruptura fue traumática y fue bien pública también, y dependiendo de quién te la esté contando, ¿no? David fue despedido o renunció después de la gira mundial del 84, de 1984. Mucha gente asumió en ese momento que se terminaba ahí la carrera de David, pero no. Cuando le tocó armar la banda solista, hizo lo único que sabía hacer, apostar en grande. Escuchá, se llevó a Steve Vai en la guitarra, que es uno de los guitarristas más deslumbrantes de su generación, recién salido de Frank Zappa, por ejemplo. Puso a Billy Sheehan, nada más y nada menos, en el bajo, considerado por muchos el mejor bajista de hard rock, y sumó a Greg Bissonette en la batería, y con esta formación entró al estudio a mostrarle al mundo que él podía sin Eddie Van Halen. Apenas 30 minutos en total, comercialmente le fue muy bien. Fue doble platino en los Estados Unidos, puesto número 4 en el Billboard. La crítica lo trató mejor que a cualquier disco de Van Halen sin él. Y aunque con los años David Lee Roth no tocó, o sea, no volvió a estar en ese punto, ¿no? En esa cima, Eat Em and Smile quedó como el testimonio de un momento. Sí, hola, ¿qué tal? Soy David Lee Roth, me acabo de ir de Van Halen y quiero armar una banda solista. ¿Cómo hago? Pongo un cartelito que diga solamente virtuosos, por favor.
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1: The Cars con You Might Think. En el clásico de clásicos, acá estamos. Bueno, salió el sol acá en Buenos Aires y subió la temperatura. Ahora estamos con unos 12 grados, ligeramente nublado sobre la ciudad. Mañana lunes esperamos la mínima de 6, máxima estimada en 14. Cielo algo nublado para el martes, mínima de 9, máxima de 16. También cielo algo nublado. Vamos hasta el miércoles para ir planificando las 4 de la tarde, mínima de 10, máxima de 18, también mayormente nublado por ahora. Stone Temple Pilots. Esto es Plush.

0: Paranoicos con Rock del Gato. Saludamos a quienes están en este momento escuchando en Twitch. Siempre te recomendamos que te bajes la aplicación si te vas a algún lado, o obviamente si escuchás desde afuera. Anda perfecto la aplicación de la radio. Saludamos a los que están en Twitch, también en la página fmrockandpop.com, ahí estamos conectados. Clásico de clásicos, volumen 1. Sigamos con Duran Duran. Esto es New Moon on Monday.
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4: Transmite LRA Radio Nacional, junto a todas las emisoras de la cadena nacional de radio y televisión del país, con motivo de preguntarle si alguno recuerda cómo era la melodía de la canción de Mate Cocido Tarahui, o si Yo tomo mate cocido, y qué. Hasta aquí, la transmisión de la cadena nacional de radio y televisión.
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15: Exactamente, acá estamos para un poco de todo eso. Ya estamos en las 3 de la tarde con 3 minutos. Vamos a estar escuchando en un rato nada más la misma vieja historia, lo de siempre. Morrissey versus alguien. ¿Con quién se peleó? Bueno, ahora lo vemos. Y por otro lado, vamos a estar repasando un poco de historia con las efemérides de este 12 de julio, que acá estamos dándote la bienvenida a esta nueva hora del Clásico de Clásicos.
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Si hablamos de clásicos, Queen, Bohemian Rhapsody. Hasta el New York Times le dedicó unas palabras al Indio Solari como una de las figuras más influyentes de la historia del rock argentino. Y sí, son Los Redondos en Rock and Pop. Vamos con El Pibe de los Astilleros.

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2: A las 3 y 18 del domingo. Te decíamos que finalmente, bueno, salió el sol, ¿eh? Sí. Escuchando a Divididos con A la Delta. Háblame bien, le dijo Messi. ¿A quién? Al árbitro, sí, ayer, ¿eh? En uno de los tiros libres cerca del área, se acercó y le dijo, no sé qué, no, no, no.

No trasciende bien toda la charla, pero le termina diciendo, levantando el dedo, y le termina diciendo al árbitro, a mí háblame bien, ¿ok? Tantas cosas pasan, gigantes, pequeñas y muy pequeñas. De hecho, se lastimó un toque el ojo Messi también. Sí. Sigamos así con Phil Collins. Susurio.

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2: Es un largo camino, ¿no? Un poco de eso habla esta canción. AC/DC con It's a Long Way to the Top If You Wanna Rock and Roll. Son las 3 de la tarde con 27 minutos. Anoche miles de fanáticos, miles de hinchas fueron, se acercaron hasta el obelisco para festejar esta nueva clasificación a la semifinal. Y las fotos, sí, son bastante impactantes, ¿no? ¿Fueron? Alguien que esté escuchando, ¿eh? Acuérdate que el WhatsApp siempre está abierto. 11-70-82-0-95-9. Seguimos así con Creedence, Proud Mary.

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1: Les habla su comandante del vuelo 7711 con destino a Buenos Aires. Les pido que se ajusten sus cinturones de seguridad porque estamos pasando por una zona de nubosidad densa. 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Muchas gracias.
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2: Y con Morrissey. Bueno, vuelve a la carga contra la BBC, Morrissey. Con acusaciones fuertes. El detonante ahora fue Bonfire of Teenagers, que es el nuevo single editado la semana pasada. La BBC parece que no lo pasó por la radio. Y Morrissey, que hace de la queja pública un arte ya directamente, respondió con un texto en su sitio oficial Morrissey Central. Dijo, o posteó: la BBC no pasa a Morrissey, la mentira de la diversidad. Bueno, en el texto acusa directamente a la emisora británica de sostener una postura política encubierta y de excluir voces que no encajan con su línea editorial. La BBC nunca dice que tenga una postura política, pero la evidencia muestra lo contrario. Cuando dicen que están comprometidos con la diversidad, mienten. La diversidad no incluye a Morrissey, escribió. El texto también recuerda que Bonfire of Teenagers fue escrita en respuesta al atentado del Manchester Arena de 2017, donde murieron 22 personas en un show de Ariana Grande, el artista pop. Morrissey siempre defendió la canción como un homenaje a las víctimas. Los críticos, en cambio, la leyeron como una explotación política de la tragedia, y la BBC nunca la pasó al aire. Y la controversia por este tema fue uno de los motivos por los cuales el disco este, Bonfire of Teenagers, terminado hace años, sigue sin salir oficialmente, ¿no? La pelea entre Morrissey y los medios británicos no es nada nueva. Viene desde hace décadas con declaraciones polémicas sobre inmigración, monarquía, política y cultura pop. Bueno, justo él, ¿no? Levantando el dedo en este caso, apuntando hacia la BBC, que no pasan sus discos, que no pasan sus canciones.
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2: Muy bien, 3 de la tarde, 45 minutos, estamos en este 12 de julio. Momento para repasar las efemérides. ¿Qué pasó un 12 de julio del año 1923? Por ejemplo, nace Don René Favaloro en La Plata, estudió medicina en la Universidad Nacional de La Plata, donde ahí se doctoró con una tesis sobre el íleo. Como cardiocirujano, fue reconocido mundialmente por desarrollar el bypass coronario con empleo de arteria mamaria interna. Un procedimiento que salvó millones de vidas en el mundo. Plasmado en esta canción, ¿no? El tema de ataque. Bueno, ¿y cómo terminó la historia? Se suicidó el 29 de julio del 2000. La fecha de su nacimiento se recuerda en Argentina como el Día de la Medicina Social. Ahí va, el pequeño recuerdo para el maestro Don René Favaloro. Nos vamos al año 1929. Nace en Frankfurt, Alemania, Annelies Marie Frank, más conocida como Ana Frank. La niña judía que dejó en su diario íntimo uno de los testimonios más poderosos del horror del nazismo. Todo esto mientras ella estaba oculta con su familia en una casa de Ámsterdam, que de hecho hoy es un museo, se puede ir a visitar. Ana Frank murió en un campo de concentración nazi en el 45, fue cuando tenía unos apenas 15 años. 12 de julio, año 1947. Nace Wilco Johnson en Inglaterra, miembro fundador del grupo Dr. Feelgood. Fue una figura clave en el desarrollo del pub rock y el punk rock británico de los 70. Con Dr. Feelgood grabó álbumes como Down by the Jetty y Mala Practice, los dos del mismo año, de 1975. Después dejó la banda en el 77, bueno, tras una disputa interna, y siguió en una larga carrera solista. Wilco falleció el 21 de noviembre del año 2022. Efemérides de un 12 de julio, vamos al año 1962. Ellos, The Rolling Stones, debutaron en vivo en Londres. Un 12 de julio cobraron 20 libras por esta actuación. Y la formación estaba integrada por Dick Taylor en el bajo, Keith Richards y Brian Jones en las guitarras, Ian Stewart en el piano y Jagger en la voz. Meses después, se sumaron Bill Wyman y Charlie Watts. Bueno, y ahí quedó armada la primera formación estable de los Stones. 12 de julio del 62. Como decimos siempre, ¿no? Recién que escuchábamos la canción nueva, o bueno, la versión nueva del disco nuevo de los Stones. Vamos al 12 de julio del 71. Sale Maggot Brain, el tercer álbum de estudio de Funk Rock Funkadelic. Es considerado uno de los trabajos más importantes de la banda de George Clinton y un hito en la historia del funk y del rock psicodélico. La canción que abre el disco y le da nombre es una pieza instrumental de más de 10 minutos, un solo de guitarra de Eddie Hassel, que Clinton le pidió que tocara el solo, como si acabara de enterarse que su madre había muerto. Vos imaginate, sos guitarrista y te vienen con esto. Che, imaginate que tu madre murió. Bueno, hacé el solo de la guitarra. Vamos al año 86, 1986. Queen da su mítico concierto en el estadio de Wembley, Londres, dentro del Magic Tour, la gira de presentación de A Kind of Magic. Una multitud llenó el estadio para ver a Freddie Mercury en su mejor forma, con un repertorio que, mirá, repasamos, cruzó Bohemian Rhapsody, Radio Gaga, We Will Rock You, que ahí la escuchamos. Rapidita, ¿no? Qué hermoso. También Under Pressure, I Want to Break Free y muchísimos más, ¿no? El show quedó registrado en el álbum en vivo Live at Wembley 86 y el video Live at Wembley Stadium. Fue la última gira de Queen con Freddie Mercury. El ambiente de estadio recontra repleto, lleno. Ahora, como estamos viviendo en el Mundial, pero de gente que fue a ver a Queen. Hablando del Mundial, año 1998. Sí, un 12 de julio Francia se consagra campeón del mundo por primera vez en su historia. Esto fue en el Stade de France. El equipo local vence 3-0 a Brasil en la final del Mundial que fue organizado por los galos. Este es Ricky, ¿no? Sí. Zinedine Zidane es la figura con dos goles de cabeza. Petit marca el tercero. El partido queda envuelto en la polémica por Ronaldo, que salió a la cancha. Escuchá este dato, ¿no? Está buenísimo, porque cuando vivimos los Mundiales, vamos repasando cosas que sucedieron. Ronaldo había salido a la cancha después de haber tenido convulsiones horas antes. Una locura. Años más tarde, Ronaldo dijo: sentí un miedo terrible. Perdimos el Mundial, pero yo gané otra copa, la de la vida. Vamos, Ricky. Que explotaban las tribunas. Bueno, salía campeón Francia por primera vez. 12 de julio del año 2012. Muere Adrián Otero a los 53 años. El cantante, músico y poeta era el líder de Memphis La Bluesera y uno de los principales promotores del blues acá en Argentina.
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2: Esa voz. Otero murió al volcar con su auto en la autopista Rosario Córdoba, en la localidad cordobesa de Ballesteros.
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2: Bueno, obviamente que su muerte dejó un vacío enorme en la escena del blues argentino. El 2012 falleció Otero.
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2: Esa voz, por más que quieras imitarla, era él nomás.
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2: Repasamos efemérides del 12 de julio de diferentes años.
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9: Llegamos a la cuarta hora del Clásico de Clásicos, el volumen 1. Acá estamos con él y con Tomás, con los mensajes de WhatsApp 11 70 82 0 95 9. En un rato nada más vamos a escuchar frases de un músico que, si bien ya no está con nosotros, siempre él encuentra la manera de aparecer. Por otro lado, se forma una super banda para homenajear a los Ramones. Bienvenidos a esta nueva hora del Clásico de Clásicos acá en Rock and Pop.
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0: Muy poca distorsión para Guns N' Roses con I Used to Love Her. 13 años de espera terminaron. 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
1: Estás escuchando a Bowie con Young Americans. El clásico de clásicos de Rock and Pop. Bowie es uno de los artistas más importantes e influyentes del siglo XX. El británico se destacó como músico, como compositor, también actor, con un estilo inigualable que no deja a nadie indiferente. A lo largo de su carrera transitó por todo tipo de géneros musicales, pero también dejó frases que siguen impactando hasta el día de hoy. Por ejemplo, mirá: no creas en vos mismo, no te engañes con la carencia, el conocimiento viene con la liberación de la muerte. Una frase de enorme peso con la que Bowie sugiere que el ego es una trampa. Al final, liberarse del miedo a la muerte, de algo inevitable en la existencia, nos permite alcanzar el verdadero conocimiento y la trascendencia. Otra de sus reflexiones más destacadas fue esta: sigo creyendo que la música es uno de los grandes regalos que Dios le hizo al hombre. Y en ese sentido, las letras de Bowie también iban más allá de la música y creaban mitos que perduran hasta el día de hoy. Héroes, por ejemplo. Esta canción del álbum homónimo, lanzado en el 77, es un ejemplo. Ahí la estamos escuchando. En esta canción dice que podemos ser héroes solo por un día. Una letra escrita en un Berlín dividido por la Guerra Fría, que cuenta la historia de dos amantes que se besan junto al muro, desafiando al mundo y encontrando libertad y resistencia en el amor. Bueno, y otra frase que quizás resume mejor que ninguna su idea sobre el arte, dice: si te sentís seguro en el área que estás trabajando, no estás trabajando en el área correcta. Siempre entra un poco más profundo en el agua, hasta un punto donde no puedas hacer pie. Ahí es donde vas a hacer algo emocionante. Repasamos que Bowie murió en enero del 2016, dos días después de sacar Black Star, que fue un disco que él mismo diseñó como despedida. Pero sí, sus frases, las frases de Bowie, siguen dando vueltas. Se citan en libros, se citan en programas, también aparecen en paredes de bares de diferentes partes del mundo. Acá, en Rock and Pop, en el clásico de clásicos, el volumen 1 del domingo, las repasamos algunas.

0: ahí lo dice una y otra vez. Él se llama Don José.
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0: Que dicen algunos mensajes, 4 de la tarde, 19 minutos del domingo. Hola.
2: Hola, Brian, querido. Hola, el gusto de saludarte, genio del alma. Qué manera de sufrir. Yo no sé cómo habrás sufrido vos, Dios, cómo lo habrás sufrido el mundo, porque la verdad que. Qué barba, va a tener un cardiólogo al lado, hermano. Ya el corazón. No sé. Pero bueno, este equipo dio todo, hermano. Dio todo. Los hizo sorprender. ¿Y qué más se puede pedir? Bueno, que le ganemos a Inglaterra y que le ganemos. Ojalá que sea España. ¿Qué te parece a vos?
0: Mirá.
2: Te mando un abrazo grande, genio.
0: Mirá, obviamente que siempre uno tiene sus preferidos. Pero tranqui, paso a paso. Esa creo que es lo que nos viene saliendo bien. Partido tras partido, jugada tras jugada, falta tras falta, offside tras offside. Y me quedo ahí porque podemos decir un montón más. Chelo, querido, muchas gracias, loco, por el mensaje.
3: Se me cayó un ídolo. Oh. Escuché a Brian diciendo, vamos, Ricky. Por favor.
0: Crack total.
3: ¿Hasta dónde llegamos?
0: Abrazo, loco. No, no tenés que ser así, che. Tenés que relajarte y escuchar. Y si no te gusta, bueno, déjalo que los otros sean felices. Pero me acuerdo de ese mundial que explotaban las tribunas. Como ahora explota, o no explotan ahora con Shakira. ¿Sí o no? Bueno, en aquel momento, en el 98, explotaban con el amigo Ricky. Y volviendo al mensaje anterior de Chelo, hace un rato repasábamos esta noticia que un hombre murió por un infarto justo después, en el segundo tiempo, mirando el partido contra Suecia anoche. Porque sí, porque son esas noticias que parecen tragicómicas, graciosas, sacadas de una película de Almodóvar, pero es así, o sea, nos ponemos tan nerviosos que lamentablemente pasan cosas así.
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2: Ahora con Green Day, con Basket Case. Los Ramones están cumpliendo 50 años como banda y para festejarlo se está armando un tributo que combina rock and roll, cine y una formación que hasta hace unas semanas parecía imposible. Él, Billy Joe Armstrong, el líder de Green Day, va a estar al frente de un supergrupo que se va a llamar Cretin Family o Cretin Family. Bueno, lo acompañan Travis Barker en la batería, baterista de Blink-182, Tim Armstrong, el cantante y guitarrista de Rancid, y CJ Ramone, que fue el bajista de los Ramones, obviamente, desde el 89 hasta su disolución en el año 1996. Cuatro nombres pesados del punk uniéndose para tocar el catálogo original de la banda que le dio forma a este hermoso género, ¿no? El show va a ser para el 30 de agosto y dentro del evento, de este evento oficial de aniversario 50 años de los Ramones, el espíritu de los Ramones está vivo en cada patio, en cada club de punk y cada festival. Generaciones tras generaciones se convierten en amantes de los Ramones. Los chicos están influenciados por los Ramones sin saberlo todavía. ¡Viva Ramones!, dijo Billy Joe Armstrong. Bueno, por otro lado también Travis Barker sumó: los Ramones son el manual, el punk rock no sería lo que es hoy sin ellos. Es un honor celebrar 50 años de una de las mejores bandas de toda la historia. Pero esperá, sigamos sumando. Y la noche tiene otro invitado, puede ser inesperado. El amigo John Travolta. Sí, John Travolta va a presentar su ópera prima como director, que se llama Propeller One Way Night Coach, y va a acompañar una función especial de Carrie. Sí, la película de terror Carrie, la de Brian De Palma, que también cumple 50 años. Todo esto en una misma noche, en un cementerio. Decime si no te agarraron ganas de ir, que te den una entrada y te vas para allá.
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2: Bueno, nos corremos un toque nomás del Mundial, porque hace un rato nada más terminó la final de Wimbledon, para los fanáticos seguidores del tenis, por supuesto. El Grand Slam más antiguo del mundo, después de más de 4 horas y media de juego en el All England Club. Yannick Sinner derrotó al alemán Alexander Zverev. Bueno, fue una intensa final. Vos imaginate 4 horas y media. Algo que suele suceder, ¿no? Ahora que estamos con el Mundial de Fútbol, algo que suele suceder en el tenis. 4 horas. Imaginate una final de 4 horas. Bueno, volvemos. El italiano se impuso por 6-7, 7-6, 6-3 y 6-4 para quedarse con el título por segundo año consecutivo y revalidar la corona obtenida en el año 2025. Con este triunfo, Sinner alcanzó los 5 títulos de Grand Slam en su carrera. Repasamos: Australia 2024 y 25, el US Open en el 24 y Wimbledon tenemos el año pasado 25 y ahora 2026, consolidándose como el número uno del mundo y uno de los grandes dominadores del circuito actual. Hace un rato nada más sucedió esto, tenemos de vuelta el mismo ganador. 4 de la tarde, 49 minutos, todavía queda el clásico de clásicos. Este es el volumen 1.
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1: Antes era Jerry Lee Lewis con Great Balls of Fire. Y ahí se va The Police con The Do Do Do The Da Da Da. 4 de la tarde, 53 minutos. Al final quedó el sol acá en Buenos Aires, está despejado con unos 13 grados 2. Mañana lunes esperamos mínima de 6, máxima de 14, el cielo algo a parcialmente nublado. Todo esto como siempre lo que dice el servicio meteorológico. ¿Qué pasa el martes? Mínima de 9 grados, cielo algo nublado también, máxima de 16. Y para el miércoles, ¡ay! El miércoles, el día del partido, mínima de 10, la máxima de 18, mayormente el cielo va a estar nublado. Nos venimos para acá. Clásico de clásicos, volumen 1 con Manal. Esto es No Pibe.

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8: Sí, imperfectamente llegamos a la última media hora del volumen 1 del clásico de clásicos. Vamos a estar escuchando en un rato nada más un clásico que hoy cumple 24 años. Son las 5 de la tarde, 3 minutos en todo el país. Bienvenidos si recién se suman a este clásico de clásicos. Acá estamos como todos los domingos.
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0: esto, Red Hot Chili Peppers con By The Way. Esta semana se cumplen 24 años de este lanzamiento. El octavo disco de los Peppers salió el 9 de julio del 2002. Vendió millones de copias, llegó al puesto 2 del Billboard, al número 1 en el Reino Unido, y les regaló una de las giras más exitosas de toda su carrera, con 3 noches en el Hyde Park de Londres, frente a 240.000 personas. Pero, eso sí, dentro de la banda, esos meses de grabación fueron literalmente una guerra. El conflicto lo trajo Frusciante. Después del éxito que tuvieron con Californication en el 99, el guitarrista sentía que tenía carta blanca para llevar a la banda a un lugar completamente distinto. Quería cambiar las cosas, John. Bueno, y su visión era muy clara. Quería hacer un disco de Chili Peppers que no sonara como los Chili Peppers. Esto lo contó él mismo, ¿no? Nada de funk, nada de lo que los había hecho famosos. En su cabeza aparecían los Beatles, los Beach Boys, The Smiths, Susie and the Banshees, entre otros, el pop inglés y el rock alternativo. Flea, o Flea, el bajista, no la vio así. Se sintió excluido de este proceso creativo por primera vez en 20 años, y el productor Rick Rubin dijo: Flea me decía, esto es mucho menos divertido porque siento que mi voz no cuenta tanto. La relación con Frusciante se rompió por dentro. John lo confirmó, Frusciante. Definitivamente empezó a ocurrir una desconexión entre Flea y yo. Fue difícil ese disco para Flea y la relación conmigo. La cosa se puso tan grave que el mismo Flea le dijo a Frusciante que iba a renunciar antes de la gira. Sentía que no podía expresarse dentro de la banda. En el medio, y sí, estaba Anthony Kiedis escribiendo letras íntimas sobre un nuevo amor y sobre su sobriedad recuperada, y viendo cómo el estudio se convertía en un ring. Toda esta gente brillante estaba tratando de imponer su voluntad. John tenía su visión, Flea tenía su visión, Rick tenía su visión, no había bien ni tampoco había mal. Bueno, la solución llegó a través de una reunión familiar, donde por fin, bueno, blanquearon todo y Rick Rubin terminó imponiendo la línea melódica sobre la punk. Y el resultado fue ese, fue By The Way. Menos funk, más introspección, más experimentación pop. John Frusciante se quedó 7 años más en la banda, grabó después Stadium Arcadium en el año 2006 y recién se fue en el 2009. Pasa muchas veces que, por suerte, cuando vas al recital no te das cuenta, pero por dentro sí, entre ellos medio que está todo mal.
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Para el martes a las 4 de la tarde tenemos Francia-España, la primera semifinal, y después nosotros al día siguiente, el miércoles también a las 4 a la misma hora, Inglaterra-Argentina. Era David Lee Roth con California Girls. Clásico de clásicos, volumen 1, ahora con Genesis. Seguimos así con Misunderstanding. 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
2: Exactamente, hasta acá. Porque ya está el Pato Mengochea, se quedan con el Pato para hacer la parte en vivo y el volumen 2 del clásico de clásicos, porque saben que esto no para. 24 horas al aire, siempre alguien está, siempre alguien te habla y te acompaña, ¿ok? Bueno, para el miércoles ya saben, hagan todo lo que vienen haciendo. No se les ocurra cambiar un centímetro de nada, por favor. 5 de la tarde, 27 minutos. Eli Gómez en la operación técnica, en los controles. Tomás Orlandino en la producción de todo esto. Se quedan con Madness, con Our House como última canción del volumen 1 y con El Pato. Gracias, gracias, tres veces gracias por estar ahí. Cuídense, disfruten, sigamos disfrutando y vamos a Argentina. Nos vemos, chao.

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con este sol cayendo de a poquito, pero manteniendo una fuerte presencia sobre la ciudad. Un hermoso día de sol se abrió después de el sufrimiento de anoche, ¿no? Nos vino bien este domingo. Stand My Woman, Lenny Kravitz, qué linda canción para arrancar. Vamos a relajar. Bienvenido, bienvenida. Pasen, pónganse cómodos, cómodas. De la música nos encargamos nosotros. Ahora tenemos la primera media hora antes de enganchar con el volumen 2 del clásico de clásicos, con clásicos verdaderos en conciertos. Escuchamos a Lenny Kravitz y nos vamos a ir a la primera presentación, si mal no recuerdo, de Bon Jovi en la Argentina, que fue en el año 1995. Vamos a la cancha de River a un 4 de noviembre. Bon Jovi, que recuperado ya, está estallando el Madison Square Garden, volvió a los escenarios, ¿eh? Y este es Keep the Faith, Bon Jovi en Argentina, sonando así en Rock and Pop.

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1: Estás en Clásico de Clásicos en Conciertos y en este momento visualizando sonoramente hablando una canción que fue tremendamente difundida, que rompió con todo, The Final Countdown Europe, banda de Suecia. Suecia, ¿cómo le fue en este mundial que está ahí llegando a semifinales? Fue eliminada en los 16avos de final, ¿saben por quién? Por Francia, perdió 3-0 en Nueva York, pero venía de ganar ante una goleada ante Túnez 5-1, después perdió 5-1 frente a Países Bajos y empató contra Japón. De esa manera llegó a 16avos, que fue eliminada. Digo porque tiene que ver con todo en el fútbol de esta banda sueca. Y entonces informamos un poco sobre lo que fue el camino de Suecia en el Mundial. Vamos a seguir escuchando canciones tomadas en el escenario, en vivo, en concierto, como hacemos cada domingo. Y en este caso vamos al año 2014 ahora, para escuchar a Ilya Kuryaki and the Valderrama, Dante y Emanuel y Jennifer del Estero.

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3: 2 minutos ya nos separan de las 18 horas. Una jornada de domingo que conserva una temperatura linda, 11 grados 6 en este momento. El cielo está despejado. Tenemos un domingo precioso, relajado, de esos que uno siempre quiere tener, más con lo que se vivió anoche, futbolísticamente hablando, ¿no? Bueno, ahora sí como... pasó ese momento, aunque ya todos pensamos en el próximo partido. Pero en fin, vamos a ir bajando un poco los cambios, relajando, porque es domingo. Venimos de un fin de semana extra large, así que está bueno meter una pausa, bajar un cambio, escuchar buenas canciones, que aquí se pone la mejor pilcha para convertirse en verdaderos clásicos, canciones que siempre tienen algo nuevo para contarte, aunque tengan muchos años de su nacimiento. Ahí conservan, como siempre, la historia que las hace fuerte. Bueno, saludar a todo el equipo que está por aquí reunidos, muy, muy contentos y, bueno, compartiendo esta alegría argentina, que no tiene fin. Está en la producción Tomás Orlandino, en la operación técnica Eliana Gómez y Luciano El Lucho Neve. Musicaliza Marcelo Torabi y Julián Pento Echeverría. Yo soy Pato Mingochea. En esta primera hora de Clásico de Clásico Volumen 2 vamos a escuchar a una banda británica que anda de aniversario, anda de festejos, como nosotros. Y por otro lado, a los números 1 que andan con música nueva.
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3: Y vamos a empezar celebrando nuestro encuentro radial a través de los clásicos con rock and roll, como tiene que ser. Buscar la palabra en el diccionario rock and roll y cambiarla por AC/DC. Eso estaría bien. You shook all night long. AC/DC. Bienvenidos. Esto es el clásico de clásicos volumen 2 por Rock and Pop.

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1: Qué nochecita, por favor. Todavía tenemos esa adrenalina. Argentina ya está en semifinales, pero el sufrimiento y la épica de anoche no nos dejan reaccionar todavía, ¿no? Fue una locura total. Queremos saber cómo lo viviste vos. ¿A qué hora pudiste apagar la cabeza? ¿Te fuiste a dormir? ¿Cuántas vidas perdiste en ese alargue? Contanos tu historia, mandanos ya mismo tu audio, mensaje de texto. No, audio, al 1170-820-959, 1170-820-959. Descárgate con nosotros, contame cómo lo viviste y cómo estás en este domingo. Te seguimos poniendo música y rock and roll a la tarde. Aquí está The Cult en Rock and Pop.

Andrés Calamaro, en este domingo glorioso, ¿por qué no decirlo así? Hay que disfrutar. Alta Suciedad en Rock and Pop. Nos metemos en un disco llamado The Color of Spring, en color de la primavera, para escuchar a Talk Talk. En un rato conectamos con el tránsito en este día de regreso del fin de semana largo para contarte cómo están los accesos a la ciudad de Buenos Aires. Pero ahora es momento de escuchar a Talk Talk. Life is what you make it. En Rock and Pop.

Mientras este domingo nos regala por Rock and Pop buenas canciones y una temperatura casi ideal, en este domingo alucinante, 11 grados 3 décimas, ¿cómo están los accesos en este momento con respecto al tránsito en la ciudad de Buenos Aires? En la autopista Buenos Aires-La Plata continúa la reducción de calzada por obras del nuevo cuarto carril sentido a La Plata, desde el kilómetro 11 y medio hasta el 16 y 18 inclusive también. En la autovía 2 y ruta 11 hay transición.

tránsito intenso, sentido Acaba, normal, sentido Mar del Plata y partido de la Costa. Alerta de tránsito, colisión acceso norte, kilómetro 31, sentido Acaba, altura Altalar, dos vehículos sin heridos, carril rápido obstruido, hay que circular con precaución. Es Neil Cruz, se llama esta canción, que llega al clásico de clásicos volumen 2 por Rock and Pop. Aquí están, ellos son los de Depeche Mode.

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1: Bueno, qué noche, ¿no? Todavía tenemos esta adrenalina a flor de piel. ¿Cómo estuvo acá, Lucho? ¿Cómo se vio el partido en Rock and Pop? Qué lindo, ¿no? Yo me canté el himno solo en el auto, en la ruta, en la Panamericana. Ni los de la cabina del peaje estaban cuando regresé. Pero ahí volvimos. Me sumé a la familia ya en el primer tiempo. Ya Liam Gallagher expresó en sus redes sociales: vamos a ganar este mundial, ¿no? No sé cómo, no me importa. Todo mi respeto a todos los jugadores y al entrenador, pero tienen que hacer que esto suceda. Vamos a escuchar a esta banda inglesa. Estuvo tocando en Barcelona recientemente, en Portugal, en Austria. Esto es The Cure. Es de un gran álbum, Disintegration. Fascination Street. ¿Cómo están estas calles de Buenos Aires? Qué bueno acompañarte. 1170-820-959. The Cure.
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El sol cayó hace un ratito, o por lo menos en algunos lugares todavía sigue con algún poquito de presencia, en algún color de nubes. Los termos que van pasando de mano en mano, estirando las charlas del día. Estamos en semis. El aire vibra diferente. No sé, quizás miras alrededor y la gente sonríe un poco, camina despacio, estirando un poco el fin de semana. En cada balcón de un barrio, por ejemplo, Caballito, se siente ese aroma a domingo de relax. Crucemos los dedos, bajemos un cambio y disfrutemos de este momento. El día se va apagando lentamente. Hay obligaciones mañana, sí, pero todavía es domingo y es nuestro. Y a disfrutarlo. 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Estallando en el océano. 18:37. Sumo en el volumen 2 del clásico de clásicos.

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1: Hola, hola amigos de la Rock and Pop, amigo clásico de clásico, Mauro acá desde Chile, escuchándolo acá al pie del cañón. Estamos en un parque con la nena disfrutando los últimos rayos de sol. Ajá. Aquí estamos en su compañía y esperando el partido. Vamos, vamos, es Argentina. Aquí lo estamos apoyando, los hermanos, que no lo crean. Los vecinos tienen que apoyarse, los hermanos trasandinos, así que aguante el albiceleste, aguante el rock, aguante la rock and pop. Acá en Chile los encanta el rock. Saludos, hermanos. Fuerza.
2: Qué grande, qué buen mensaje, ¿eh? Viste que él dice, cuesta creerle, pero no, no, está bien. Siempre nos llama Mauro, alguna persona también desde Chile, y nos ofrece, como siempre, su apoyo. 1170-820959.
3: Hola, Pato. Buenas tardes. ¿Cómo andan?
2: Bien.
3: Mira, para el partido me preparé con una picada, dos copas de vino.
2: Ajá.
3: Y creo que antes del suplementario ya tuve que reforzar, así que con un vasito de whisky.
2: Ah, bueno.
3: Cuando terminó quedé listo para el sobre. Y no mucho más.
2: Había que apagar, ¿eh?
3: Enseguida a dormir.
2: Claro.
3: Bueno, muy buena la selección hasta ahora. Abrazo grande, Gastón de Villegas.
2: Gracias, Gastón. Bueno, hubo que acompañar, claro, sí. Yo no me podía dormir. Fueron todos a dormir en casa y me quedé. Vi relatos con los goles de Julián, pero relatos brasileros, ingleses, en ruso, en pakistaní, en todo. Mira, me quedé hasta las 5 de la mañana. No voy a bajar. Hola.
4: Pato querido, ¿cómo te va, Pedro de Parque Patricios?
2: ¿Qué haces, Pedro?
4: Acá volviendo de la costa. Sí, está movida la ruta, pero.
2: Contame.
4: En Mar del Plata no había ni el loro, no sé dónde salieron todos estos.
2: ¿En serio?
4: Bueno, organizando para mañana, somos una banda de 30. Que
2: mañana
4: vamos a ver el partido contra los ingleses. Sí, pintó así de. Ya, medio de pedo salió. Pero bueno, salió.
2: Salió.
4: Se la vamos a recontra pudrir. Un abrazo. ¡Viva el Rocky, papa!
2: Escuchame una cosa, pero el lunes ya arrancan. Qué bueno. El lunes se juntan ya. Perfecto, 30. Y bueno, sí, vamos, vamos. Es un partido importante el que se va a disputar. Y bueno, tenemos que disfrutar que somos contemporáneos a este equipo y a este momento del Mundial también. ¡Hola!
5: Buenas tardes, Rock and Pop. Acá estamos con toda la alegría. ¡Qué noche!
2: ¡Qué noche!
5: Nos dormimos como a las 3:30. Fuimos a festejar a la plaza con la familia. Y la verdad, estamos felices. ¡Vamos, Argentina!
2: ¡Vamos! Qué bueno, sí, hubo festejos. Ya en el otro partido había salido la gente a la calle y ahora salió mucho más ganándose los lugares característicos de cada urbe, de cada ciudad. Acá en Buenos Aires mucho obelisco, pero muchas plazas del interior del país también colmadas. Mucho ruido después del partido. Bueno, tranquilo. Te quiero seguir escuchando al 1170-820959. En un rato volvemos a abrir el canal de mensajes de audio y seguimos en el volumen 2 del clásico de clásicos. ¿Quieren bailar? Pues entonces, bailemos. Producido por el gran Neil Rogers. Aquí está esta pieza fundamental en la carrera de David Bowie. Let's Dance.

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Esto es Midnight Oil. Las camas están que arden. ¿Cómo están las calles? ¿Cómo estás por ahí regresando desde algún lugar en este domingo? Bueno, si quieres contarme que estás por ahí, estamos en el 1170-820-959. Es un placer acompañarte. Y hablando de vueltas, esto es Round B-52.

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0: Patricio Rey y sus redonditos de ricota acompañándote en este regreso, entrando a Buenos Aires, a la ciudad de la furia, en esta pausa de domingo maravilloso, aunque ya tiene ganas de que el lunes empiece a asomar, pero todavía falta mucho para eso.
1: Hola, hola, Cardoso.
0: Hola, Cardoso. Sí.
1: Tenemos uno que está en cabecita
0: negra. El chico de la tapa. Fito Páez. ¿Qué canción? Hace mucho no la escuchaba. Mirá cómo suena en Rock and Pop.

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11: 7:06. La temperatura actual en la ciudad de Buenos Aires ha bajado un poquito. 10 grados 4 décimos. Pero la verdad que nos han regalado un día de sol y armonía, en paz, de descanso y de una pausita que vendemos hasta... ¿Cuánto dura la pausa? ¿El miércoles? Hasta el miércoles. Dios mío. Bueno, estamos aquí en el 1170-860-959 y seguimos escuchándote. Y claro que sí, en un rato nada más para ver cómo viviste toda esta jornada de anoche. ¡Qué locura! Te cuento un poquito cómo va a amanecer mañana, lunes, con una mínima de 6 grados, una máxima de 14. Va a levantar la mínima el martes a 9 grados, una máxima de 15. Y para el día miércoles, una mínima de 10 grados y una máxima de 18. El jueves va a llegar a 20 grados la temperatura máxima. Nada, lindo, ¿no?
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11: Está para una campera negra como la que usa Billy Idol y salir a recorrer la ciudad con estas canciones a bordo. Flash for Fantasy en Rock and Pop.

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1: Vas en el auto por ahí mirando. Sí, cerca de Aeroparque ves despegar un avión. Y esta canción sonando. Qué linda imagen, que me tiras Buenos Aires, qué linda fotografía. Kill Moon, Echo and the Bunnymen. La banda de Liverpool, de Ian McCullough. Bueno, pero no todo es fútbol, che. Acaba de terminar el gran torneo de Wimbledon, una gran final en el Grand Slam más antiguo del mundo. Y después de más de 4 horas y media de juego, Jannik Sinner derrotó al alemán Alexander Zverev en una intensa final que tuvo pasajes de alto nivel y varios cambios de dominio. Con este triunfo, Sinner alcanzó los 5 títulos de Grand Slam en su carrera, consolidándose como el número 1 del mundo y uno de los grandes dominadores del circuito actual. Después seguimos hablando de fútbol y escuchándote. Ahora una balada. En el aire de Rock and Pop, esto es Always, Bon Jovi.
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0: Raymond, Aerosmith, desde Boston, aquí a Rock and Pop. Un gran clásico de la banda de Tyler Perry. 11-70-82-095-9. Colgué porque recién antes de salir al aire estaba como reviviendo el gol de Julián. Sí, sí. ¿Viste la jugada del Flaco López cuando la lleva para un lado, que hace así, para atrás? La vi 10.000 veces, pero ya no solamente la veo en el monitor, sino que ya la veo, está en mi interior, ya la incorporé. No lo puedo creer, no lo puedo creer. Bueno, buenas noches, ¿qué tal? ¿Cómo estás?
1: Turri paturri querido, Rocky Po, buenas tardes, acá yendo para Lucila del Mar. Dios te va a ayudar. Ni el perro Pluto, ¿eh? Así que
0: tranquila la ruta.
1: Estamos rumbeando para la costa. Acá Pinocho Lucila, un abrazo para todos. Aguante Argentina y la Roca Pop.
0: Aguante, buen regreso. Ahí, claro, para aquel lado no hay nadie, ¿no? Recién decía que habían, en el regreso desde aquel lado por la costa atlántica, había mucha gente regresando. También nos contó otro automovilista oyente de Rock and Pop.
2: Buena, buena, Patito. Claro que no todo es fútbol, porque hoy
0: sí
2: volví a sufrir en el torneo de patín de mi peque.
0: Ah, mirá.
2: Volviendo de Tortuguita, con todo el tráfico en la ruta. Bueno, bueno.
0: Tranquila.
2: Pero se disfrutó. Un lindo podio para la peque.
0: Vamos.
2: Vamos, vamos, que sea rock.
0: Beso grande, buen regreso y felicitaciones para la peque. ¡Aló!

0: ¡Qué creatividad, por favor! Bueno, tengo uno más, ¿no?
1: Hola, Pato, equipo, ¿cómo andan? Bueno, les cuento que tuve un problema acá con mi radio ochentosa, noventosa.
0: ¿Qué le pasó?
1: Se me rompió el cable y, bueno, lo pude recién reemplazar. Hace mucho que no estaba escuchando la Rock and Pop.
0: Mirá, volviste.
1: Y era por el tema del cable viejo.
0: Todo por un cable.
1: Me gusta a mí escuchar desde radios antiguas. Bueno, ayer lo viví bien, ahí comiendo locro, acá con mi perrito, Lassie, y viendo, siempre es un espectáculo ver a Argentina, así
0: ¿viste?
1: Que bueno. Y bueno, acá estoy ordenando, limpiando un poco la casa y preparándome para la semana y escuchando Rock and Pop a full con ustedes. Gracias, Pato y equipo, gracias.
0: Gracias, loco, un abrazo grande. 11-70-82-095-9 en un rato. Volvemos a habilitarlo, volvemos a escucharte, pero hasta las 22 horas, este es el volumen 2 con las canciones a bordo que más te gustan.
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0: queremos saber.
1: Esta historia contada de un sábado por la noche, de alguien que tenía plata y en el momento hacía calor. Los tweets desde la dicha del movimiento, esta gran canción. Pensé que se trataba de Cieguitos. Y ahora, una pronta entrega. Virus.

De regreso, en este domingo de regreso, ¿por qué no? Un domingo que nos dejó una jornada de sol impecable. Bueno, nadie tiene ganas de volver a casa, ¿no? Vivimos este día un poquito en cámara lenta, saboreando cada minuto de este descanso eterno. Respirando un poco y nadie deja de pensar en la semifinal contra Inglaterra. 19:38 minutos. Por favor, que esta pasión nunca nos separe. Esto es Sin Exes. Bajamos las luces, nos bailamos un lento. No cierres los ojos y venís manejando. Ojo, Nexes en Rock and Pop.

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En Rock and Pop estamos escuchando en el clásico de clásicos volumen 2 a Tears for Fears con Head Over Head. Es una canción del disco Song from the Big Chair. Este arreglo vocal de Lord Sabbath es buenísimo. Tears for Fears nos visitó en Rock and Pop. Dame ese bajo que me lleve a la pista. Quiero mover la patita. Ahí, al lado del acelerador. Tac, tac. Nos ponemos un poco disco. Y está bien que así sea. The Rolling Stone, Miss You. 19:46. Domingo de ansiedad. Ah, ¿cuándo es miércoles?

clásico de clásicos, volumen 2 por Rock and Pop. Esto es I Want Your Love, temazo, clásico, el funk, la música disco. Qué increíble línea de bajo, qué lindo arreglos de cuerdas, una base vocal hermosa. Y como todo lo relacionamos con el mundial, esta canción fue editada en 1978, el año en que obtuvimos nuestra primera estrella. Qué lindo bajo, qué buen bloque. ¿Cómo las venimos llevando, Buenos Aires? 3 minutos faltan para las 8 de la noche. Todavía tenemos la adrenalina de la noche, ¿no? Épica, sufrimiento. Al final se reaccionó. Una locura total. 11-70-82-0-95-9. Te sigo escuchando en un ratito y escucho al aire de Rock and Pop lo que opinas de esto. ¿Qué sucede cuando el amor llega a la ciudad? Aquí está U2 con B.B. King.

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6: 8 de la noche, 4 minutos, la temperatura actual en este domingo en la ciudad bonita de Buenos Aires, 8 grados, 9 décimas la actual. En Kansas City, Argentina está por pisar el campo de entrenamiento. Ya jugaron y ya están entrenando. ¡Oh, loco! ¡Qué increíble! Bueno, se viene el entrenamiento nomás en un ratito nada más de la selección argentina, dirigida por Lionel Scaloni, que tan feliz nos hizo anoche a todos. Bien. Tenemos una hora por delante con muchas canciones que te vas a quedar aquí, claro que sí. Estamos, como siempre, en Rock and Pop 959, con las mejores canciones a bordo, con los grandes clásicos y mucho más.
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6: Y esta es una de ellas. Un emblema del rock que nació en nuestro país. Uno de los grandes clásicos inolvidables. ¿Quién no conoce Ella Vendrá? Don Cornelio y La Zona se suben a la pista del clásico de clásicos volumen 2. Vos, levantá el volumen, dale.

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1: Estás escuchando Las Pelotas, Bombachitas Rosas, en este domingo a la noche, Buenos Aires. Con estas luces de los bares siempre que nos invitan a estirar un poquito más. El domingo, el fin de semana, esas mesas gastadas. Esas charlas eternas donde intentamos arreglar el mundo y ese olorcito inconfundible a pizza recién sacada del horno. Se va cerrando el día, es cierto, y en nuestros barrios porteños nadie se quiere ir a dormir. Es temprano, pero menos hoy, ¿no? Si estás mirando el teléfono o la pantalla, sé perfectamente lo que haces. Estás viendo por centésima vez los tres goles de anoche, ¿no? Vamos a Manchester, que seguramente también se vivirá de alguna manera especial este encuentro con la selección argentina, ¿no? ¿Por qué no? Esto es Joy Division. En el clásico de clásicos, volumen 2, por Rock and Pop.

0: Entonces dije, wow, le tengo que mandar un saludo grande. Estoy empezando a trabajar, Robbie de Mashuit, el excursionista, acá por Mashuit. Y bueno, gracias por alegrarme este momento. Este gran amigo, porque siempre es un gran amigo, porque lo haya tratado mucho o poco, siempre te acompaña. Buenas noches, felicidad y gracias.
1: A vos, Robbie, querido, gracias. Un abrazo muy grande. Qué bueno que hayas disfrutado esta gran canción de Pandolfo y compañía.
2: Hola, Patito, querido. Hola, familia Rock and Pop. Bueno, yo zafé del bobazo porque me quedé escuchando la Rock and Pop hasta que no aguanté más y pasé a la transmisión radial, por supuesto.
1: Claro.
2: Y ya para ese momento estaban en el 1-1. Así que bueno, quedé en el preinfarto nomás. Y con la radio ochentosa, como el amigo también. Así que bueno, aguanten las radios ochentosas. Te mando un abrazo. Adiós, mi hermano.
1: Adiós, adiós. Bueno, qué lindo, la radio ochentosa. Lo viejo funciona, como dicen el Eternauta, ¿no? Qué lindo. 20, 17, mucha gente. Yo ayer, cuando me fui de aquí, como conté, también la radio me acompañó después de las 10 de la noche cuando estaba empezando el partido y, bueno, era, no sé, la sensación de ir en el auto manejando por la Panamericana, regresando a casa, a ver el partido con la familia e ir cantando solo el himno, ¿viste? Cantando, no sé si solo, pero en la ruta, en el auto solo. No sé si alguien me vio, digo, pobre este pibe, ¿no? Pero bueno, nadie. Lindo momento, eso es que no te olvidás. 20, 18 minutos. Convocamos a The Church, una canción de finales de los 80, para acompañarte este domingo hermoso. Under the Milky Way, en Clásico de Clásicos, volumen 2 por Rock and Pop.

Thing, The Police en Rock and Pop, acompañándote en esta tarde noche de domingo, como siempre, caminando, viajando con vos, en donde te encuentres, acompañándote más que nada a cerrar esta jornada de domingo con olor a semifinal contra Inglaterra, nada más ni nada menos. Y el rock y el fútbol siempre, ¿no? Ayer en el partido contra Noruega, se lo vio a Mick Jagger. Y seguramente algún Gallagher estará en Atlanta el miércoles, ¿no? Esto es Rock and Roll Star Oasis. A las 20:28. Buenas canciones. Que como siempre, suenan mejor en Rock and Pop.

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1: Esta es la nave de los Ratones Paranoicos. Banda que anda por Estados Unidos haciendo algunos conciertos, algunos shows, acompañando a la selección o al movimiento argentino por Estados Unidos en tierras norteamericanas. En este preciso instante, los monitores de los canales deportivos nos muestran al equipo de Lionel Scaloni ya en la cancha haciendo su entrenamiento.
2: Quiero ver, quiero entrar.

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0: Que quema de amor. Lejos del sol.
1: Qué temazo.
0: Que quema de amor.
1: En Rock and Pop. Uniendo generaciones. Con David, Moro, Charlie, Pedro. Y un Luis que aparece así. Se hace protagonista, agarra la pelota y la clava en el ángulo como anoche en el gol de Julián. Para contarnos desde este Personas Milk cómo es seguir viviendo sin tu amor. Spinetta en Rock and Pop.

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1: Un 12 de julio de 1943 nace Christine McVie, integrante del grupo Fleetwood Mac. Ella se unió a los Fleetwood Mac en 1970 y se convirtió en una de las piezas claves del éxito de la banda. Christine contribuyó con numerosas canciones del grupo que fueron exitosas, incluyendo esta canción como Don't Stop, You Make Loving Fun, Little Lies y See You Love Me. Desgraciadamente, Christine falleció el 30 de noviembre del año 2022. Un día como hoy, pero de 1964, George Harrison estrellaba su Jaguar en New King Road, en Londres, cuando se dirigía a un concierto de los Beatles en Brighton. George sufrió heridas leves. 1986, 12 de julio. Tiene lugar la mítica actuación de Queen en Wembley. Sería uno de los grandes conciertos de la historia del rock. El grupo venía de haber publicado su disco A Kind of Magic y daría uno de sus conciertos más memorables dentro de su última gira llamada Magic Tour. En 1988, Michael Jackson llega a Inglaterra para su gira del disco Bad. Daría 8 conciertos ante 794.000 personas en total, recaudando 13 millones de libras. Sick of this life. Not that you care. Un día como hoy de 1992, después de una gira europea, Axl Rose sería arrestado en el aeropuerto John Fitzgerald Kennedy de Nueva York, acusado de incitar a un motín en un espectáculo de Guns N' Roses en St. Louis el año anterior. Le dan 2 años de libertad condicional y se le impone una multa de $50,000.
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1: Ahora Pink Floyd.

Muchos intérpretes ingleses, argentinos. No sé si se dieron cuenta que vamos a ir caminando ahí hacia el miércoles. Qué lindo mundialito de fútbol y qué lindo mundialito de canciones podemos armar entre Inglaterra y Argentina, sin lugar a dudas, ¿no? Aquí, Alan Parsons Project en Rock and Pop. Y sí, Every Day's Like Sunday, Morrissey. Esta vez vino, ¿eh? Qué bueno. No suspendió. En Rock and Pop.

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3: Un minuto ya pasaron de las 9 de la noche. 7 grados 7 la temperatura actual en la ciudad de Buenos Aires. Tenemos una humedad del 81% y el cielo está despejado. En esta última hora del Clásico de Clásicos volumen 2 vamos a escuchar un poco de cómo funcionaba la cabeza de un genio de la música y por otro lado a un actor